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día comienza. Hola, feliz mañana. Hola, hola, hola. Buenos días, buenos días, buenos días, buenos días, buenos días. Ya estamos al aire, 100.3 Olímpica Estéreo, la emisora que Neiva se metió. Buenos días, buenos días, buenos días, buenos días, buenos días, buenos días. Buenos días. ¿Cómo amanecieron? Cuéntemelo todo. ¿Qué tal noche pasaron? Ya está hora uno de despertarse. Uy, es una verdadera proeza, ¿no? Buenos días, buenos días.

0: La dirección es de Camilo Chadit, soy el encargado de presentarle cada mañana al despertar temprano es más bacano. Desde Neiva, Huila, para el mundo, saludos, hola. ¿Cómo amanecieron? Por favor, cuéntemelo en WhatsApp. 321-612-103. Solamente para la gente que está despierta. Los que ya se levantaron y sacudieron la cobija. Buenos días, buenos días, buenos días, buenos días, buenos días. 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
0: Hoy es día lunes. Día 6. 6 de julio. Un abrazo muy especial para usted que me escucha en Neiva, en el departamento del Huila, en Colombia, en cualquier lugar del mundo. Saludándolo desde la capital bella de Latinoamérica. Olímpica Estéreo Neiva, 100.3. Capital musical, capital bella del bambuco huilense. ¡Ay, ay, ay! A ver, ¿dónde andan los que madrugaron? Quiero que, por favor, llamen bien su nota de voz al WhatsApp de Olímpica, saludándome, porque qué bonito saludar y ser saludados, ¿no? Qué bonito uno levantarse, decir buenos días y que le digan buenos días. Que usted diga hola vecino y que le digan hola vecino o hola vecina. ¿Cómo le amaneció? Ah, eso sí que es bello, bonito. Un abrazo muy especial de parte de la familia Olímpica. En la dirección está Camilo Chadit. Al aire, su servilleta, Charlie DJ. ¿Qué tal? Hola, hola, hola. 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
0: A ver, a ver, a ver. Por aquí ya comienzan a llegar mensajes desde el Caquetá. Saludo a toda la gente del Caquetá. Un abrazo, muchachos, en el Caquetá. ¿Quién anda por ahí? ¿Quién anda por ahí? Víctor. ¿Qué más, Víctor? ¿Bien o no? En el Caquetá, dice, escuchando Olímpica, se metió. Saludo para Milena, para Miriam, para Lisbeth también. Un abrazo muy especial para Nicanor. Dice Charlie, desde Garzón Huila, escuchando Olímpica en Neiva se metió. Saludo para ti también en Garzón. 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Temprano es más bacano. Temprano es más bacano. ¡Ey, ey, ey, ey, ey, ey! No se me vaya, por favor, antes. 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
0: Le contamos los hechos más importantes del día en Olímpica Estéreo. Al comenzar el día. Atención, el presidente electo Abelardo de la Estrella visitará el departamento del Huila. La fecha sería el 16 de julio. Así lo confirmó su equipo de prensa a través de sus redes sociales. Jóvenes fueron hallados muertos en Palermo. Atención. En aguas del río Baché, zona rural del municipio de Palermo, fueron encontrados sin vida Erika Marcela Puentes Méndez y Jorvis Enrique Vega Bedoya. La pareja había salido de Neiva al municipio de Santa María para disfrutar de un concierto de la música de Juan Carlos Arabanda y no regresaron a su casa. Abro comillas, se fue a un concierto y no regresó más mi niña a la casa. Se quedó en el camino, dijo en medio de llanto Sandra Méndez, madre de la joven. No regresó más mi niña a la casa, se quedó en el camino, así lo dijo en medio de llanto, con una voz entrecortada, Sandra Méndez, al confirmar que su hija, Erika Marcela Puentes Méndez, igual que su novio, Jorvis Enrique Vega Bedoya, habían fallecido. La acongojada madre recordó que la pareja se encontraba desaparecida desde la madrugada del pasado 30 de junio, luego de haber viajado al municipio de Santa María a un concierto de música. Ella fue a un concierto de Juan Carlos Arabanda, precisó la mujer. La pareja había salido a la población de Santa María a bordo de una moto Discover 150 centímetros cúbicos y de placa DZQ11E. Voceros del Cuerpo de Bomberos Voluntarios del municipio de Santa María manifestaron que los cuerpos de la pareja fueron hallados en la tarde del viernes anterior y ayer en la mañana en jurisdicción del municipio de Palermo. Abro comillas, el cuerpo de la mujer se encontró ayer en el sector conocido como Puente de Arco y el masculino, Jorvis Enrique, esta mañana en el sector conocido como la Mesa de Hernández, dijo el portavoz del organismo de socorro. Luz Estela Bedoya, mamá de Jorvis, indicó que los cuerpos fueron hallados no muy lejos del otro. Los encontraron al parecer cerca de donde estaba la muchacha. Sobre la muerte de la pareja, sus familiares desconocen las causas. Abro comillas. No sé bien cómo fue la muerte, manifestó la señora Sandra, madre de la hoy Oxisa. recordó a su hija como una joven dedicada al estudio. Erika Marcela era una niña estudiosa. En la actualidad se encontraba estudiando enfermería en el Instituto Laboramos de la capital del Huila. Sobre Jorvis Enrique, su progenitora Luz Estela manifestó que se dedicaba al comercio en el centro comercial Los Comuneros. Abro comillas, él era comerciante, trabajaba en un local en Los Comuneros. Apenas estaba empezando este proyecto. Recordó que la mercancía que le facilitaban los proveedores porque la conocían a ella. Como trabajó en un almacén, los proveedores le facilitaron la mercancía para trabajar y mi hijo la estaba trabajando, la estaba pagando. Los cuerpos sin vida fueron trasladados a la morgue del municipio de Palermo, mientras que sus familiares adelantaban los trámites para su entrega. Los médicos legistas adelantaban las respectivas necropsias. 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

0: A esta hora de la mañana, disponga su corazón, ábralo a Él. Dios le escucha. Dios en esta mañana quiere darte información importante para tu día a día, para tu vida. Tú, que estás pidiendo a diario un milagro en tu vida, una obra de Dios, que ese sea el momento para que te instruyas y para que sepas cómo funciona el tiempo de Dios. Dispongamos el corazón, vamos a orar antes, vamos a darle gracias a Dios por este nuevo día, por el despertar de hoy, por esta nueva semana que comienza. Le doy gracias, Señor, por todos los oyentes de Olímpica en este nuevo despertar, en este nuevo día. Y también pongo mi corazón en tus manos. Dispongo para él, para escuchar tu palabra. Dispongo también de mi sabiduría, Señor. Abro, bendito Padre Santo, mi mente para recibir tu palabra y tu bendición. Amén y amén. Camilo Chadit nos acompaña a esta hora de la mañana. Camilo, con los buenos días. ¿Qué estás haciendo?
1: Escuchando Olímpica se metió. Quiero compartir con ustedes una palabra de parte de Dios. Siempre digo de parte de Dios porque se encuentra en la Biblia. De allí no nos saldremos, sino que nos quedaremos dentro de lo que dice la palabra. Para comenzar el día, ahí nos quedaremos, escuchando lo que el Señor quiere enseñarnos el día de hoy. La Biblia hoy nos habla en el libro de Proverbios. Si tienen la Biblia, lo invito que pueda buscarlo y anotarlo. Proverbios 1. Capítulo 8 en adelante, vamos a leer hasta el 19. Dice lo siguiente la Biblia: Hijo mío, escucha las correcciones de tu padre y no abandones las enseñanzas de tu madre. Adornarán tu cabeza como una diadema, adornarán tu cuello como un collar. Versículo 10: Hijo mío, si los pecadores quieren engañarte, no vayas con ellos. Estos te dirán: Ven con nosotros. Acechemos a algún inocente y démonos el gusto de matar a algún incauto. Versículo 12. Traguémonos a alguien vivo como se traga el sepulcro a la gente. Devorémoslo entero como devora la fosa a los muertos. Versículo 13. Obtendremos toda clase de riquezas. Con el botín llenaremos nuestras casas. Versículo 14. Comparte tu suerte con nosotros y compartiremos contigo lo que obtengamos. Versículo 15. Pero no te dejes llevar por ellos, hijo mío. Apártate de tus senderos. Versículo 16. Pues corren presurosos a hacer lo malo. Tienen prisa por derramar sangre. De nada sirve tener la red a la vista de todos los pájaros. Pero aquellos acechan a su propia vida y acabarán por destruirse a sí mismo. Así terminan los que van tras las ganancias malavidas. Por estas perderán la vida. Oremos. Señor, te pedimos, Padre, que tu palabra hoy nos guarde, nos cubra, nos llene y sobre todo, Señor, que podamos guardarla e interiorizarla en nuestro corazón. Amén. Muy bien. Proverbios habla claramente de, me encanta cómo inicia. Inicia diciendo: Hijo mío, escucha las correcciones de tu padre y no abandones las enseñanzas de tu madre. Después relata cómo el corazón durante la juventud o la adolescencia o la madurez de la juventud, la temprana, a veces nos dejamos deslumbrar por aquello que queremos tener. Aquello que nuestro corazón hace que nuestro corazón se mueva. Cómo quisiéramos pronto realizar las metas que tanto soñábamos en la adolescencia. Recuerda que desde tu infancia dijiste: cuando sea grande, cuando llegue a ser grande, tendré, haré cuando sea grande, podré alcanzar cuando sea grande. Y llegó el momento de crecer y fuiste grande. Y tal vez no has alcanzado aquello que tanto anhelabas y soñabas. Pero el corazón sigue deseándolo. Infortunadamente, mi mamá decía algo muy cierto. En la juventud uno cree que todo lo puede hacer y es verdad. La vitalidad, la energía, la fuerza, el ímpetu y las ganas hacen pensar que uno alcance todo lo que uno crea que puede alcanzar todo lo que sueña. Sin embargo, el fin no justifica los medios. Hoy la Biblia te dice: ten en cuenta que el que persigue la riqueza encontrará un vacío en su corazón. Ten en cuenta que el que te da un mal consejo para buscar lo bueno no saciará lo que tienes en tu corazón. Solamente irás tras un camino que te llevará hacia la muerte. Hoy, aférrate a aquello que te dijo papá y mamá en algún momento. No hay un consejo más sabio que el que da una madre y un padre que siempre buscan el bien para ti. Si hoy día no tienes la fortuna de tenerlos, agradece a Dios por el tiempo que estuvieron contigo y por las enseñanzas que te dieron. Alguien, ya en la edad adulta, el final de sus años, dijo unas palabras: solamente se sabe lo que es hijo cuando se es padre. Así que hoy, vuelve tu mirada a tu viejo, a tu vieja, a tus amados padres, y dale gracias por todo lo que brindaron a tu vida. Oremos. Señor, hoy te damos gracias por nuestros padres, por sus enseñanzas, por la sabiduría que enviaste a nuestra vida a través de ellos. Hoy te pedimos, por favor, que en nuestra vida podamos aplicar, y si en algún momento renegamos de aquello que nos enseñaron, ayúdanos para volver nuestro camino. Ellos aprenden por nosotros y nos enseñan con amor. Ayúdanos a amar este camino y también enseñar a nuestros hijos que tengamos la mejor forma. Danos, Dios, la estrategia para poder replicar en ellos el amor que tú nos das y guiarlos por el buen camino. Te lo pedimos en el nombre de Jesús. Amén y amén.
0: Amén, amén y amén. Qué bonita palabra la de hoy. Así comenzamos el día. Escuchando temprano es más bacán.

0: 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Buenos días a todos los que están llegando por aquí a la sintonía del departamento del Tolima. Un abrazo a la gente de Chaparral. Buenos días, Guamo también. Buenos días para usted que me escucha fuera del departamento del Huila, nuestro cariño. Le llamamos en el corazón siempre. Huila es territorio Olímpica. Todos los barrios, todo Neiva. El departamento del Cauca también. Saludo también para la familia González. Por aquí me decía, hace un momentico me llamó doña Miriam González, del barrio La Trinidad. Me dijo, Charlie, hoy está mi hijo cumpliendo años. Felicidades para su hijo, que hoy está celebrando un año más de vida. Él se llama Santiago. Le desea felicidades, Santiago Sánchez. Celebra un año más de vida de parte de toda su familia, de parte de la tía, de la abuela, del niño, de parte del primo, ¿ah? De parte de Santiago también. ¡Happy birthday to you! Que cumpla muchos años más. Deseos de Olímpica Estéreo.
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0: También está de cumpleaños hoy Milena Sandoval. El saludo de parte de su esposo, también de parte de sus hijos. Le desean feliz cumpleaños en este día, que cumplan muchísimos años, de parte también de esta familia, la familia más grande de Colombia, la familia Olímpica. Happy birthday to you. Que celebre por todo lo alto, que hoy le partan el pastel, que sea rico este cumpleaños. Que celebre también al lado de Olímpica Estéreo se metió. A las 6 de la mañana estaremos con toda la información, todas las noticias, porque aquí se lo contamos todo para comenzar el día. JJ Gutiérrez a partir de las 6, este servidor Charlie DJ, y hoy va a madrugar Don Insulso. Hoy le tocó madrugar. Le contrataron para el programa de la mañana porque Mono Cuco está enfermito de la garganta. Mono Cuco hoy no va a trabajar. Va a estar enfermito, ay pobrecito, no. Saludo para usted que está llegando a la sintonía, Olímpico Conductor, ¿dónde anda? Quiero saludarlo, quiero decirle buenos días. Qué bueno despertar con Olímpica Estéreo porque temprano es más bacano.
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0: A esta hora, la información llega a temprano es más bacano. La fiscalía acusó a médico que habría abusado sexualmente de pacientes. ¡Ah! ¡Hágame el favor! El médico Duván Antonio Rubio Escobar afronta los juicios orales por presuntamente haber violado a dos pacientes en la S del municipio de El Agrado y de Garzón, respectivamente. La fiscalía lo acusó formalmente del delito de acceso carnal o acto sexual abusivo en persona puesta en incapacidad de resistir agravado. El fiscal señaló que una de las víctimas le ofreció dinero para que cerrara el caso. A la otra mujer le dijo que lo sucedido debía quedar entre ellos. Lo que debía ser una consulta médica se convirtió para dos mujeres en presuntas agresiones sexuales en un consultorio por parte de un médico llamado Duván Antonio Rubio Escobar, quien hoy afronta dos juicios orales por su comportamiento antiético. Los dos presuntos ataques sexuales ocurrieron en la S Hospital San Antonio y el municipio de El Agrado, María Auxiliadora de Garzón, en el mes de septiembre de los años 2018 y 2024. Abro comillas. De los elementos materiales probatorios, evidencia física e información legalmente obtenida, se puede establecer al menos probabilidad de verdad que el hecho punible existió y que la responsabilidad del mismo recae en cabeza de Duván Antonio Rubio Escobar, dijo Jorge Eliezer Peña, fiscal 22 en el escrito de acusación contra el galeno. El fiscal de las dos acusaciones, independientemente ante los juzgados primero y segundo penal del circuito de Garzón, con función de conocimiento, endilgó al médico el delito de acceso carnal o acto sexual abusivo en persona incapacidad de resistir agravado, el cual contempla una pena entre los 16 y 30 años de prisión. El primero de los presuntos ataques sexuales ocurrió a las 4 de la tarde del 9 de septiembre del año 2018 en la S Hospital San Antonio, municipio de El Agrado, durante un procedimiento médico realizado por el médico Rubio a la víctima. El fiscal Peña manifestó en la acusación contra el médico que la víctima acudió al centro hospitalario para recibir atención por las molestias en su ojo izquierdo, siendo designado para atenderla el profesional de la medicina. Se procedió por parte de la víctima a ingresar al consultorio médico. Duván Antonio Rubio Escobar procedió a cerrar el seguro de la puerta, relató el representante de la fiscalía en el escrito de acusación. Indicó que el médico, una vez la revisó, el ojo, la molestia que tenía, se dirige hasta su escritorio para imprimir la fórmula médica. Le pregunta a la paciente si ha tenido fiebre en los días anteriores, indicando la misma que unos meses atrás había tenido fiebre, dolor del cuerpo. De inmediato, el galeno Rubio Escobar procede a tocarle por parte de atrás de la espalda hasta llegar a su cadera. le indica que se levante el vestido y que se quite la ropa interior, a lo que ella accede convencida de que se trataba de un procedimiento médico. Mientras tanto, el médico retira todos los artículos que tiene sobre el escritorio y la acuesta sobre el mismo. Se coloca guantes y le introduce los dedos en su vagina, e inició a hacerle movimientos circulares en el interior y le hizo presión en el cuello. Abro comillas. La víctima sentía la parte íntima del médico muy cerquita de ella, indicándole el médico que tenía una colita muy provocativa. Y de ahí procedió la paciente a levantarse y, sin salir del consultorio, señala el escrito de acusación del fiscal. El funcionario judicial señaló que Dubán Antonio Rubio Escobar, valiéndose de su posición de autoridad como profesional médico y de la situación de inferioridad psíquica en la que se encontraba la víctima dentro del consultorio, generó desigualdad entre el actor y la víctima por razones de instrucción y mayor conocimiento, pudiendo en este modo consumar la conducta delictiva. Agregó que después de lo ocurrido, el médico Rubio Escobar se comunicó con la mujer víctima en repetidas ocasiones, realizándole ofrecimiento de dinero para que cerrara el caso. 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
1: Son las 5 de la mañana, 50 minutos en Olímpica, 5:50.
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6: Hora de levantarse, ya casi es hora. Ya van a ser las 6 de la mañana, así que hay que sacudir la cobija. Buenos días, buenos días, buenos días, buenos días. Temprano es más bacano, te despierta, te acompaña todos los días con toda la buena energía y la buena vibra para comenzar la semana. Hoy es lunes, no es día festivo, me estaban preguntando ya si era festivo. Festivo es el próximo lunes, el día 13. Ese día es el festivo, recuerde que es por decreto. El gobierno nacional decretó que tenía que ser un día festivo en homenaje, o mejor, en conmemoración al Día de la Virgen del Chiquinquirá. Que en la fecha como tal es el 9, pero por la ley Emiliani es trasladado para el próximo lunes. Quedó claro, ¿verdad? Próximo lunes es día festivo en Colombia. ¡Ajá! Y los pelados, los niños vuelven el martes a estudiar, ¿ok? Si le dijeron que el lunes es festivo, no se puede, toca el martes. El próximo martes hay que volver al colegio, al cole. ¡Buenos días! ¡Buenos días, buenos días, buenos días! ¿Cómo están? ¿Cómo amanecieron? ¿Ah? ¿Qué tal? ¿Bien o no? Temprano es más bacán.

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0: ahora son las 6 de la mañana, 3 minutos. Buenos días, con temprano es más bacano. Buenos días, buenos días, buenos días, buenos días.
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0: Comenzamos la semana, algunos ya levantaditos. Jefferson ya se levantó. Jeffer, ¿qué es lo que está pasando, brother?
2: Charlie, temprano es más bacano con Olímpica. Yo, Charlie, ¿qué estás haciendo?
0: Escuchando Olímpica, se metió, papi.
2: Eso,
0: lo de siempre.
2: Mi pana. Muy bien. Saludos para usted, para nuestro grupo, Charlie.
0: Dímelo.
2: Para los Olímpicos de Ñabelo, a la teta de la vereda Turquestán de Baraya, de la profunda de Río Blanco. ¡Nos aclaró, Charlie! ¡Olímpica se metió!
0: ¡Se metió! Don JJ Gutiérrez, buenos días, bienvenido al equipo.
3: Charlie, con los buenos días para usted, para todos los oyentes Olímpica, feliz mañana, feliz inicio de semana. Muchas gracias a Papito Dios que nos permite nuevamente estar con ustedes en este nuevo inicio. Buenos días también en www.olimpicaserio.com.co y en nuestra aplicación móvil. Ya en instantes estaremos directamente en nuestras redes sociales.
0: En TikTok, @Olímpica. Ahí va, síganos allí también para que vean en vivo la transmisión del programa de la mañana. Salud también por acá para María Cristina. María Cristina me quiere gobernar.
3: María Cristina, María Cristina, María Cristina.
0: No, no, pero esa es otra María Cristina.
4: Hola,
0: bueno.
4: Buenos días a todos, en especial a mi compañero de vida, Fabián Cutiva, que lo quiero muchísimo, muchísimo, que levantó desde temprano a jalar ubres en la vereda Buenos Aires de Palermo. Muchas gracias.
0: Para ti también.
3: No, está consentida ella, buenos días.
0: De, mi hombre se levantó, dijo ella.
3: Ay, ay, ay.
0: Argenis, buenos días.
5: Buenos días, familia olímpica, Charlie, Jatica, Dios los bendiga, reportando sintonía de las 3 de la mañana, laborando y escuchándolos para desearle un feliz inicio de semana, chao.
0: Bye, bye, cuídate mucho también para ti, de feliz mañana, buenos días, y también démosle la bienvenida a Dolly Insulza.
6: Buenos días, se levantó el hombre de la casa, hija.
0: Oiga, Insulso.
6: Señor, buenos días.
0: Fue que le renovaron el contrato. ¿Cómo fue la vuelta? Porque ahora como Monocuco está incapacitado.
6: Me hicieron una renovación ahí, un alargamiento a Monocuco. Lo mandaron para allá, ¿viste? Para donde, ¿cómo es que se llama?
0: El
6: tocajón.
0: No, señor. El urólogo.
6: ¡Esa joya!
0: El urólogo, eso. El tocajón, pues. ¿Qué es esa vaina, hombre? Buenos días, Nico. ¿Qué estás haciendo, Nico?
7: Charlie. Hoy mi saludo es para mi tía Mayreu, que hoy está cumpliendo sus 50 años de vida. Le doy gracias a Dios por haberme conseguido el honor de tener una tía maravillosa como ella.
0: ¡Eso!
7: Que al mismo tiempo se ha convertido
6: pero
7: en
6: no va a ser
7: la
6: sueño a todos.
0: ¿Esto que sí?
6: Sí, señor. Pido
7: siempre a Dios que me la proteja. Que la siga teniendo
0: así,
7: con esa personalidad tan bonita que es ella. Y que no olvide que este corazón la ama mucho.
0: Bueno, yo también, ya hizo felicidad para ella en su día.
6: Me hizo dar hasta bostezos de una vez. No.
0: ¿Qué hora es, Insulso?
6: Ya, ¿en el reloj de quién?
0: En el suyo.
6: ¿En el de yo?
0: Sí, sí.
6: Pero yo no tengo reloj.
0: Ah, entonces es en el mío.
6: En el suyo, venga a ver.
0: Muestre, vea, ¿qué hora es?
6: Ahí son las... Pero es que lo tiene al revés.
0: Ah, pero le doy la vuelta. Pero ahora sí, ¿qué?
6: Eso. ¿Y esa es la hora de dónde?
0: De acá de Colombia.
6: Ah, bueno, 6 de la mañana, 7 minutos.
0: ¡Eso! Buenos días a la gente de Ovo Huila, a la capital. Vamos a decirle buenos días a la capital del Huila. Un, dos, tres.
8: ¡Buenos días, Neiva!
9: ¡Buenos días, Neiva!
8: ¡Buenos días, Neiva!
0: Neiva, tierra de mis amores. Tierra de promisión, capital bambuquera de América. Y también saludamos a un municipio del departamento. Hoy el turno es para El Pital. Vamos a decirle buenos días a El Pital. Un, dos, tres.
8: ¡Buenos días, El Pital!
9: ¡Buenos días, El Pital!
8: ¡Buenos días, El Pital!
0: JJ, ¿qué sabemos de El Pital?
3: Oiga, me encanta El Pital. Está ubicado a 20 minutos ahí del municipio de Garzón. Y usted, cada vez que lo visite, puede recorrer su arquitectura, que es completamente colonial. Además, los voy a invitar para que se den la vuelta por la Cascada La Pita y disfrutar del ecoturismo. Hay bastantes miradores que se pueden destacar, entre ellos algunos ubicados en la vereda Flor Amarillo y las fincas agroturísticas. Conocer las artesanías tradicionales de la región y, pues, por supuesto, cada vez que van al Pital, no se les olvide tomarse sus postales bien hermosas, porque es uno de los municipios más hermosos que tiene el departamento del Huila.
0: ¿Pitaluno o Pitaluna? Hospitaleño, cualquiera de los dos está bien dicho, Jota. pitaluno o pitaleño, ese gentilicio de los habitantes de este municipio. ¿Conoce el Pital, Insulso? ¿Ha ido por allá?
6: Claro, sí, señor. ¿Sí? Allá tuve una concubina la vez pasada.
0: ¿La concubina, no? El Pital es una tierra bella, hermosa, como lo dijo Jota. Un paraíso por descubrir. Y también saludamos a nuestro compañero, el DJ Happy, que trae un mensaje siempre, cada mañana. Una vitamina, como él le llama. Ya está en las redes sociales de Olímpica, ya está en Facebook, para que vayas a dar una vueltita por allí. Happy, bienvenido a Temprano es Más Bacano.
10: Amiga mía, amigo mío, el cansancio físico es difícil, pero el cansancio del alma es aún más pesado. A veces nos desanimamos porque las respuestas tardan en llegar o los problemas se alargan. Pero la promesa para hoy es clara: esperar en el Señor. Esperar en Dios no es perder el tiempo, es renovar las fuerzas. Quienes confían en Él no se quedan atrapados en el valle. Reciben alas como las águilas para elevarse por encima de las tormentas. Si usted hoy se siente agotado, se siente agotada, deténgase un momento. Detén un momento tu marcha. Respira profundo y pon tu confianza en Dios, porque Él va a darte el impulso que necesitas para seguir adelante. Pero los que confían en el Señor renovarán sus fuerzas, volarán como las águilas. Que Dios te bendiga inmensamente y que tengas un hermoso día agarrado de la bendición de Dios. Recuerda que Dios es bueno, Dios es grande.
0: Amén, amén y amén. Gracias, Happy, por ese mensaje para comenzar el día. Hoy es lunes, estamos comenzando apenas la semana y aquí está Olímpica, porque temprano es más bacano.
3: Cuando son las 6 de la mañana, 11 minutos en Olímpica, mucha atención, ocurrió en Garzón. El hermano de un concejal de ese municipio fue asesinado en el departamento del Caquetá. A la morgue de medicina legal del municipio de Garzón fue trasladado el cuerpo de un hombre identificado como John Freddy Botello Valenzuela, que fue asesinado en la mañana del pasado sábado en la vereda Villahermosa, perteneciente al corregimiento de Danubio, zona rural del municipio de Florencia, en el Caquetá.
0: Opiniones divididas a la propuesta de servicio militar obligatorio en Colombia. La propuesta del presidente electo, Abelardo de la Espriella, para transformar el servicio militar obligatorio ha desatado diversas reacciones. Mientras el alcalde de Pitalito, Gider Luna, celebró la iniciativa argumentando que fomenta la disciplina juvenil. Diputados del Huila enfatizaron que ese deber debe garantizar condiciones dignas, acceso a la educación y verdaderas oportunidades profesionales antes de ser visto como un castigo.
3: Son las 6 de la mañana, 11 minutos. Accidente de tránsito se registró ayer en el sur de Neiva. En la tarde del domingo, una mujer perdió el control del vehículo en el cual se movilizaba y terminó estrellándose de frente a un costado de la vía en la glorieta del Unicentro en sur de Neiva. La conductora fue trasladada de urgencia hasta un centro asistencial donde recibió atención médica. Las causas del accidente son materia de investigación.
0: Crece la preocupación en Algeciras por un nuevo crimen en zona rural. Atención, en menos de una semana la zona rural de Algeciras fue escenario de un nuevo homicidio. Un hombre cuya identidad no ha sido establecida fue hallado con impactos de arma de fuego a un costado de la vía terciaria, vereda La Danta. El hecho se suma al crimen del líder comunal Jason Chinova Camacho Bocanegra, quien fue encontrado con heridas ocasionadas con machete en la vereda La Perdiz.
3: Tres comerciantes oriundos del departamento del Huila fueron asesinados en el departamento del Cauca. Los hombres habían viajado a vender rifas, como John Pedro Rodríguez, de 38 años de edad, Rodrigo Rodríguez, de aproximadamente 40 años, y John Bastos, de 35 años de edad. Fueron identificados los tres comerciantes del departamento del Huila asesinados por hombres armados en el Cauca. De acuerdo con las primeras versiones, los tres comerciantes oriundos del Huila, quienes habían viajado hasta el Cauca, fueron reportados inicialmente como desaparecidos desde el 26 de junio mientras realizaban una venta de rifas en esa región del país. Después de más de una semana de angustia por conocer su paradero, se confirmó en las últimas horas el hallazgo de los cuerpos sin vida.
0: Restrepo denuncia presunta destrucción institucional. Y estoy hablando del vicepresidente electo José Manuel Restrepo. Entregó sus primeras conclusiones sobre la transición del gobierno saliente de Gustavo Petro y aseguró que el país atraviesa un escenario de deterioro institucional, problemas fiscales, oído, plata, y también institucionales. 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
3: mañana. 6 de la mañana, 14 minutos, un grave accidente de tránsito deja a un motociclista herido en la vía Neiva Campo Alegre. Se trata de un motociclista que resultó gravemente herido luego de colisionar al parecer en contra de un separador vial en la ruta que conecta la ciudad de Neiva con Campo Alegre, específicamente en el sector de la entrada a Piramante. Tras el fuerte impacto, el conductor de la motocicleta sufrió lesiones de consideración y fue trasladado de inmediato hasta el hospital del municipio de Campo Alegre.
0: Fue reportado atraco a mano armada en Campo Alegre, Huila. Ocurrió la noche del domingo. Se registró un presunto atraco en un establecimiento ubicado en la calle 32B con 11, barrio Vivienda Obrera de Campo Alegre. Según la información preliminar, un joven habría llegado al lugar, intimidó a las personas que se encontraban allí y escapó con una considerable suma de dinero. Las autoridades avanzan en la verificación de lo ocurrido y en la búsqueda del presunto responsable.
3: Ya es noticia confirmada, lamentablemente. Los cuerpos hallados en inmediaciones del río Baché sí son de la pareja que desapareció cuando regresaban a Neiva luego de un concierto de San Pedro en el municipio de Santa María. Las autoridades confirmaron a los familiares que los dos cuerpos encontrados en aguas del río Baché y en el sector de la Mesa de Hernández corresponden a Erika Puentes y Jorvis Vega, la pareja que permanecía desaparecida desde la madrugada del martes anterior luego de asistir a las tradicionales fiestas de San Pedro en el municipio de Santa María. Según la información oficial, ambos viajaban en motocicleta con destino a Neiva cuando se perdió todo contacto con ellos en el tramo entre Santa María y Palermo. Desde ese momento, familiares, organismos de socorro y autoridades emprendieron una intensa búsqueda con la esperanza de encontrarlos con vida. Sin embargo, el peor en ese escenario terminó haciéndose realidad, aunque Medicina Legal aún no adelanta el dictamen forense definitivo para establecer las circunstancias del caso y complementar los procedimientos legales.
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0: 6 de la mañana, 16 en Olímpica, avanza la Copa Mundo. Don JJ, ¿qué novedades tenemos?
3: Bueno, pues ya el primer palo de los octavos de final tiene que ver con Brasil.
0: ¡Hola! ¡Sí! ¡Ay, sacaron a Brasil! Parce, sí, y le cuento algo. Muchos videntes, de aquellos que se hacen llamar videntes, habían dado como candidato al título a Brasil. Yuca, Brasil eliminado. Noruega ayer le hizo un partidazo.
3: Tienen que buscar ahorita nuevos candidatos y nuevos videntes.
0: No, y también candidatos a que se lleve la copa.
3: Sí, señor, póngale cuidado entonces, así va en los octavos de final. Canadá ya fue eliminada por Marruecos, 3-0. Paraguay, lo mismo, partidazo el de Paraguay. 1-0, quedó pues por fuera del Mundial, pero hizo tremendo partidazo. Brasil, al que no le fue bien, erró un penalti y al final estuvo pidiendo tiempo para ver si podría igualar, pero no. Con 2 goles de Haaland, Noruega se fue adelante y deja por fuera entonces en octavos de final a el conjunto brasilero. Anoche también, en un partido interesante, Inglaterra venció 3-2 a México. México, que tuvo gran cantidad de tiempo la posesión del balón, dominó, pero no fue capaz de mandarla dentro de la red. 3-2 ganó Inglaterra, que terminó jugando con 10 jugadores. 3-2 eliminado entonces México. Ya van 2 de los anfitriones eliminados. Canadá y México eliminados. Hoy el turno es entonces para Portugal, España y otro de los locales, Estados Unidos, Bélgica, que se medirán hoy en un partido para saber entonces quién avanza a la siguiente ronda. El partido de Portugal será a las 2 de la tarde, el de Estados Unidos será a las 7 de la noche. Y mañana, muy temprano, 11 de la mañana, jugará Argentina frente a Egipto. Y en la tarde, 3 de la tarde, Suiza, Colombia.
0: Ese partido me encanta. Tempranito, ¿no? 3 de la tarde. Jota, sí. Vi el partido de México. Me vi el partido de México-Inglaterra. Buen partido hizo México, hay que decirlo. 2 llegadas de Inglaterra y 2 goles.
3: 2 goles, sí.
0: Sí, sí.
3: De una.
0: Pero bueno, esperemos a ver qué pasa ahora.
3: Bueno, más el Colombia. Penalti, ¿no?
0: Sí, sí. También. Pero obviamente, hubo de parte y parte, ¿no? Porque Quiñones, que es un colombiano nacionalizado mexicano, fue el autor del gol de México. ¡Órale!
3: Y además que ya se despide como goleador de México en este Mundial.
0: Esperemos a ver qué pasa con Colombia, entonces, que enfrentará a Suiza por octavos. Oye, ¿quiénes están ya en cuartos, don JJ Gutiérrez? ¿Quiénes ya se encuentran en la próxima ronda?
3: Pues hasta el momento, entonces, Inglaterra, ¿verdad? Inglaterra, Noruega, Francia, Marruecos son los que están instalados en la siguiente fase ya.
0: Oiga, ¿vio el partido de Francia?
3: Sí, no le digo partidazo, Francia contra Paraguay.
0: Le salió el español a Kylian Mbappé. Diciéndole cositas a los paraguayos en su idioma.
3: Sí, le iban a dar pico y toda la vuelta. Que venga, besito por aquí, besito por allá.
0: Estaba caliente ese partido.
3: Eso fue un partidazo. Yo creo que Paraguay mereció por lo menos un poquito más.
0: Sí, tiene toda la razón. Un partidazo le hizo Paraguay a Francia. 6 de la mañana, 19, en temprano, es más bacano. Y aquí está el mundialista del humor.
12: ¡Vale!
0: Hágale, don Insulso.
12: Pero tienen que seguirme ya temprano en las redes sociales. Arroba Don Insulso.
0: Arroba Don Insulso. Así aparece.
12: Le preguntan, ¿no? ¿Qué tal su primer día de la ¿qué tal el primer día de la semana? Don Charlie, ¿qué tal su primer día de la semana?
0: Excelente, el mejor.
12: No, así le preguntaron al muchacho, sí. El otro Charlie. Dijo, ay, pues bien, como a Dani y Eva.
0: ¿Cómo así?
12: ¿Cómo sin a Dani un Eva? Peso en el bolsillo y un lunes por delante.
0: ¡Sí! ¡Ay, no! Muy buenos días, son las 6:20 minutos, temprano es más bacano.

0: 6 de la mañana, 23 minutos. Buenos días, con temprano el más bacano. Hola, está dando un virus, una gripita por ahí extraña, Jota, que siempre aparece después de San Pedro, ¿se ha dado cuenta? Se acaba San Pedro y llega esa gripa, ese virus.
1: Sí, a más de uno le va por ahí de una vez, ¿cierto?
0: El abrazo del San Pedro, le llaman a eso ya. Por acá, por ejemplo, me dijo Sastoque, me dijo, muchachos, no estoy dormido. Es gripita.
1: Ay, sí, ¿cómo no?
2: No, en serio, muchachos, tengo gripa. Una puta peste que no.
1: ¿Apestado que está?
0: Está dando peste, ay, está dando gripita, está dando gripita.
1: No, póngale una guapanela con limón a ese muchacho.
0: Sí, hay que aprovechar esta mañana para que se tome una buena guapanela calientica con limón, bastante limón. Eso le abre lo que sea.
1: Que la tía que está de cumpleaños vaya y le pague el favor del chacón.
0: Eso también. Buenos días, Olímpica, ¿serio?
3: Muy buenos días.
0: Hola, Mechitas.
3: Un saludo especial para ustedes.
0: Gracias.
3: Y esa oración tan hermosa, muy hermosa, de Happy. Muchas gracias, Olímpica, que Dios los bendiga.
0: Amén, amén y gracias. Amén, gracias. Si no, por acá voy a comenzar a saludar porque hay mensajes que se me quedaron tempranito, Jota, y no los alcancé a pasar. Hola, buenos días.
4: Muy buenos días, Olímpica. Aquí en Funcionalidad en Alicante, España, para saludar a un compañero de trabajo, Bernardo Escudero, aquí en Javi, Alicante.
0: Alicante, España. Hola, ¿cómo andaremos de calor por allá? Está calentando duro. Ayer hablaba con Nietzsche Mora. Me dijo Charlie, 39 grados.
1: Uy, uy, uy, uy.
0: Ah, pobre negrito, se va a colocar más negro de lo que es. Ah, pobrecito mi Nietzsche, hola.
5: Un placer, muy buenos días, un saludo muy especial.
0: Buenos días.
5: Para mi esposa Adriana María Rivera, que se encuentran Neiva Huila, de Hernando Vanegas, desde San Sebastián de los Reyes, Madrid, España. Política Astoria se metió.
0: Vale, papi, saludos. Jota, hoy estamos a día 6 de julio.
1: Sí,
0: ¿qué
1: señor?
0: ¿Qué pasó un día como hoy?
1: Día 6 de julio, hoy no es festivo para los que se están preguntando. Es el día 187 del año, es decir, estamos a 178 de terminar este 2026. Es la semana número 28 del año. Faltan 25 para que se vaya el mes de julio. Estamos cerquita, eso sí, al primer festivo del mes, que será dentro de 8 días.
6: ¡Sí, señor!
1: Quiero contarles en un día como hoy.
0: ¿Qué pasó un día como hoy?
1: Un día como hoy, y no es una buena noticia para Colombia. Ocurrió un 6 de julio, ya hace 6 años, la tragedia del camión cisterna de Tasajera. ¿Se acuerda de ese?
0: El que explotó.
1: Sí.
0: Sí, sí me acuerdo.
1: 45 personas murieron, 19 quedaron heridas luego que un camión cisterna se accidentara y explotara. Los fallecidos y los heridos se habían acercado a robar gasolina del camión accidentado. Recordemos que Tasajera es muy común o es muy famoso en Colombia, que los camiones, los vehículos de carga se voltean allí y en vez de ayudarlos llegan a robarles.
0: A saquearlos, ¿sí?
1: Y esa oportunidad hace 6 años fue un camión cisterna. Llegaron con pimpinas a sacarle la gasolina, a sacarle el combustible y tome, que allí se les estalló y 45 personas murieron.
0: ¡Ay, Dios
1: santo! En un día como hoy fue el fallecimiento de Carlos R. Restrepo, político, abogado y periodista que fue presidente de Colombia entre 1910 y 1914. Además, en un día como hoy está de cumpleaños Adriana Lucía. ¿La conoce? Adriana Lucía López Llorente, más conocida como Adriana Lucía, nacida en Santa Cruz de Lorica, en 6 de julio del 82, cantante, compositora, quien a los 14 años lanzó su primer álbum denominado Enamórate Como Yo. 14 años tenía, ¿ah?
0: Sí, señor, yo me acuerdo de ese álbum. Y tenía una voz muy similar a esta, oiga. Aquí tenía 25 años y mire que era la misma voz de la chica de 14. Cumple entonces 44. Adriana Lucía ya tiene 44. Pal chance, apúntelo ahí, insulso.
1: Y está hermosa Adriana Lucía.
0: Está muy guapa, sí señor.
1: Sí. Ya es cantante, compositora colombiana, logró gran éxito en Colombia, España, Venezuela, México, Ecuador, Perú. Y en sus últimos, en los más recientes años, lo que viene haciendo es una fusión vallenato como con pop, ¿no?
0: Sí, y también con porro. Recuerde que ya hizo una fusión con porro al lado de su hermana, Martina La Peligrosa.
1: Esa Martina sí le jala el porro.
0: Ella toca mucho porro, señor.
1: Pero porro sabanero, estoy llamando.
0: Eso, porro sabanero. Uy, yo pensé que iba a decir otra vaina. Ya me estaba poniendo rojo. Adriana Lucía, cumple 44. Llegaste tú.
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0: Se convirtió al cristianismo, Jota. De hecho, esta canción es una canción cristiana. Se llama Llegaste tú. Y le canta a Dios, diciéndole: Dios, llegaste tú a mi vida.
1: Sí. 6 de la mañana, 28 minutos. Otra de las cosas que ocurrió en un día como hoy fue el lamentable fallecimiento, su paso a la eternidad, de Jorge Tadeo Lozano, que fue naturalista neogranadino y que presidió el Colegio Electoral de Cundinamarca y fue el primer presidente del recién creado Estado Libre de Cundinamarca. Jorge Tadeo Lozano. O sea, yo creo que lo he escuchado en algún momento.
0: Obvio, sí, claro. Mm. Incluso hay una universidad que se llama la Universidad Jorge Tadeo Lozano, en honor a esta persona, a este naturalista.
1: De hecho, el nombre completo era Jorge Tadeo Lozano de Peralta y González Manrique.
0: Déjalo en Jorge Tadeo Lozano, ¿vale?
1: Así era el nombre completo.
0: Así nomás por encimita.
1: No, ese no cabe en la cédula todo el nombre.
0: Jota, le tengo una adicional. Y bueno, y esto acá estoy revisando algunos datos. ¿A usted le gusta la música de rock y toda esa vaina o no?
1: Más o menos.
0: ¿No le gusta el rock?
1: Más o menos. Me gusta más la de rock como lo que hay.
0: Internacionalmente sería hoy el día del rock. A la gente que le gusta el rock, bueno, sería hoy entonces la fecha para conmemorar este género que algunos les encanta, otros no lo pasan. Dicen, uy, esa es pura música de marihuaneros. A mi abuelita no le gustaba.
1: No.
0: Y a mí me encantaba la música rock. Yo le colocaba el radio a todo taco y me decía, ¡apague esa vaina! ¡Viejo loco! 6 de la mañana, 29 minutos en Temprano es Más Bacano. Es tiempo de noticias. Aquí se lo contamos todo. 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
1: Cuando son las 6 de la mañana, 30 minutos, mucha atención, crece la preocupación en el municipio de Algeciras por un nuevo crimen en zona rural de esa zona del departamento del Huila. En menos de una semana, la zona rural de Algeciras fue escenario de un nuevo homicidio. Un hombre cuya identidad aún no ha sido establecida fue hallado con impactos de arma de fuego a un costado de la vía terciaria de la vereda La Danta. El hecho se suma a un crimen del líder comunal Jason Ginova Camacho, quien fue encontrado con heridas ocasionadas con machete en la vereda La Perdiz, tras haber desaparecido mientras disfrutaba de las festividades de San Pedro en esa localidad. Siguen los homicidios entonces en la despensa agrícola del Huila. En menos de una semana se registra otro hecho de sangre.
0: 6 de la mañana, 30 minutos. El presidente electo Abelardo de la Estrella visitará el departamento del Huila el próximo 16 de julio. Confirmado. Dice el presidente electo a través de sus redes sociales, gracias al apoyo recibido en las urnas, el departamento está entre los departamentos priorizados por el presidente electo Abelardo de la Espriella para la jornada de empalme regional ejecutivo. El presidente electo arribará el próximo jueves 16 de julio a Neiva para recibir de manera formal y organizada las principales necesidades, proyectos estratégicos y apuestas de desarrollo. Es muy importante el encuentro, hay que aprovecharlo al máximo, dijo el gobernador del departamento, Rodrigo Villalba, quien confesó que se encuentra trabajando para recibir al entrante gobierno nacional. 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Aquí está el mejor. ¡Don Insulso!
1: Oiga, don Charlie, ¿usted sabe cuál es el día del año en que menos pan se vende?
0: El día del año en que menos más... No, pues se vende igual, ¿no?
1: No, señor. El primero de enero, ¿sabe por qué?
0: ¿Por qué?
1: Porque uno va a la panadería y le venden pan del año pasado.
0: 6:32 minutos. Buenos días, buenos días, buenos días. Temprano es más bacano.

0: TikTok, TikTok, TikTok, arroba Olímpica Neiva. Así nos pueden encontrar en la red social para que vean vivo. Hola, saludos para toda la gente que nos sigue a través de la red social TikTok, TikTok, JJ Gutiérrez.
1: Sí, señor Colón. Buenos días, dice por ahí Yel. Un abrazo, un grupo muy especial. Y saludos desde España, temprano más bacano. Un abrazo, Yel, aparece ahí como Yel.
0: Yel.
1: No sé cuáles serán esas iniciales.
0: ¿No será Geraldine quizás?
1: No sé.
0: ¿O será Jason Estrada? Uy, que vaya uno a saber.
1: Yo creo que es más Jason porque es con la Y.
0: ¿Cómo también puede ser Jamie?
1: No, puede ser Lucas, tal vez.
0: Lucas, no.
1: Claro, no, porque... Y el Lucas, Yel.
0: Ah, sí, también, sí. Oiga, por aquí me acaban de dar un mensaje desde España, desde Alicante, y me dicen que está haciendo un calor, pero bárbaro, ¿yo? Como para tomar fría, insulso.
1: Vale, saludo para Lady Joana Cardoso Polanía, dice, saludo desde España, para toda mi Colombia, un abrazo. Se llama JD Marcela.
0: ¡Ah! Yo decía que por ahí iba la cosa. O era Jamie o era JD. Buenos días, familia Olímpica Serio.
2: Hola, Charlie, JJ.
1: ¿Cómo estamos?
2: Olímpica, muy buenos días, con Iván. Aquí reportando sinfonía desde Alicante, España.
0: Joder, venga.
2: Deseándoles una feliz y bendecida semana. Pues nada, Charlie, ya se pasó la primera ola de calor. Ajá. Alicante, no sé, no, de momento no ha hecho tanto calor. Si se está uno en el sol, madre mía, eso sí es demasiado calor. Uy, pero en casa se está bien, ha llegado hasta 32 grados.
0: ¿32?
2: Dicen que llega la segunda ola de calor, que dura hasta el jueves, y mañana subiría la temperatura hasta 32, 33 grados.
0: ¡Deje así!
1: No, eso me hizo acordar ahorita como cuando uno sale el fin de semana con los amigos.
0: ¿Cómo hacía? ¿Y qué?
1: Pues vamos, que en la calle está bien, pero sí. Uno llega a casa y todo está caliente.
0: Sí, tiene toda la razón. Un abrazo para la gente que nos sigue ahí en TikTok. Estamos saludando el equipo del primer lugar. JJ Gutiérrez, mi nombre es Charlie DJ. En la dirección está Camilo Chadit. Y en el humor, Don Insulso.
1: Gracias. Vea, Yel está por ahí en Galicia.
0: En Galicia, venga. En Galicia.
1: Estamos a 27, dice, a 27.
0: Ah, está bien, 27 grados en Galicia. Me parece que es pasable, ¿no? 27 grados.
1: Sí, claro, lo de Neiva más o menos.
0: Sí, más o menos lo de Neiva al amanecer. Porque después de las 10 de la mañana se ponen 32, 33, sí. Se pone calientísimo. Jota, hombre, la temperatura en Neiva a esta hora, le voy a contar cómo está esto. 25 grados en el ambiente, 25 grados, tendremos sol durante la mañana, aunque algunas nubes dispersas sobre el firmamento. Tipo 8 de la mañana tendremos el sol sobre la capital del Huila, acompañado de algunas nubes pasajeras. Tipo 11 de la mañana se pueden presentar algunas lloviznas pasajeras rápidas, pero será tipo 11 de la mañana. Y así hasta las 2 de la tarde, más o menos 3. El sol volverá a salir en horas de la tarde, tipo 4 ya tendremos sol sobre la capital del Huila. El atardecer está programado para las 6 y 14 de la tarde, amaneció a las 5 y 38 de la mañana hoy. La máxima temperatura para Neiva será de 33 grados, 33, calorcito rico. Y en la noche tendremos temperatura de 26.

0: Que hoy hay que sacar la cobija.
1: Sí, señor, ¿para qué?
0: Caliente, caliente, caliente, caliente.
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0: Mucha atención, delincuentes asaltaron a un islero de una estación de servicio en Neiva. Un trabajador de una estación de servicio en Neiva fue víctima de un asalto a mano armada durante la madrugada de este sábado anterior, en un hecho que es investigado ya por las autoridades. De acuerdo con la información preliminar y según lo indica el diario digital Huila 7 Días, el robo ocurrió hacia la 1 de la madrugada, cuando dos delincuentes ingresaron hasta el establecimiento y bajo amenazas con arma de fuego intimidaron al islero para obligarlo a entregar el dinero correspondiente a las ventas del turno. Tras apoderarse del efectivo, los presuntos delincuentes huyeron del lugar con rumbo desconocido. Según testigos, ambos llevaban el rostro cubierto con tapabocas, lo que dificultaba además su plena identificación. La policía ya adelanta las investigaciones y analiza las grabaciones de las cámaras de seguridad con el propósito de identificar a los responsables y lograr su captura. Lo que sí es cierto es que ya le hicieron el seguimiento con las cámaras de seguridad de la zona y ya tienen plenamente identificada la ruta.
1: 6:41 en Olímpica, 6:41. Nueva tragedia en la vía hacia La Usco. La muerte de otro joven motociclista identificado como Cristian Salazar en la avenida que conduce hacia la Universidad Surcolombiana volvió a encender las alarmas en Pitalito. Se trata del segundo accidente fatal ocurrido en este mismo corredor vial en pocos días, mientras las autoridades investigan las causas del siniestro. La avenida que conduce hacia la Universidad Surcolombiana en Pitalito vuelve a ser epicentro de otro hecho lamentable, en el cual pierde la vida otro joven motociclista en circunstancias que son materia de investigación. La nueva tragedia se registró en horas de la madrugada del pasado sábado a la altura del Rompoy, de esta importante vía en el Valle de Laboyos, corredor que recientemente ya había sido escenario de otro accidente fatal. Frente al caso se conoce que la víctima fue identificada como Cristian Salazar. Se movilizaba en una moto junto a otra persona, cuando por causas aún no establecidas, se produjo el siniestro vial. Según las primeras versiones del conductor, habría perdido el control del manubrio, provocando así el violento impacto que terminó con su existencia de manera instantánea.
0: Ya son las 6:43 en Olímpica, 6:43, temprano es más bacano.
1: Y aquí está Don Insulso, el mejor.
0: Pero eso le dice usted también al monococo, ¿no?
1: Sí, sí, pero es que a mí me pagan por eso.
0: Échale, no, fíjese. Llegó el muchacho y dijo, ya estoy cansado que la gente esté garlando a las espaldas de yo. Sí. Ya estoy cansado, estoy aburrido que la gente esté garlando a las espaldas de yo. Ya estoy aburrido que la gente esté garlando ahí siempre a mis espaldas. Uh-huh. Digo, sí, pero es que usted es tancista, usted es tancista.
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0: temprano, es más bacano, te despierta, te levanta todos los días con toda la actitud. Hoy es lunes, comenzamos semana con toda la actitud. Buenos días, buenos días, buenos días. Transportadores en Neiva, en el departamento del Huila, en Colombia, en el exterior. ¿Sabía usted, Jota, que en Estados Unidos, por ejemplo, olímpiconductores, que son colombianos, ponen la olímpica en ahí en su...
1: Sí, eso me gusta porque lo escuchan directamente también carro? 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
0: Nada, nada. Buenos días, Olímpica.
2: Muy buenos días, señores Olímpica Estéreo.
3: Buenos días.
2: La número uno. Bueno, Olímpica Estéreo, quería saber.
0: Cuente.
2: Yo acerté el marcador de Colombia gana, sí. Pero yo hice abrir el link, uh-huh. el marcador por el...
0: El formulario.
2: Sí, por la plataforma.
0: Sí, señor.
2: Dije marcador Colombia 1, gana 0. Yo quería saber quiénes ganaron.
1: Ah, okay. ya, listo, mi hermano, un abrazo para usted, gracias por reportarse con Olímpica Estéreo. Pues los ganadores ya fueron dados al aire el pasado sábado, se llamaron varias personas. Si te escuchas, ganas con Olímpica. Recordemos, entre quienes acertan el marcador, entre ellos fueron sorteados algunos balones de colección de Olímpica, como los que están por ahí, digamos, la gente que está en TikTok, que nos está viendo por ahí, pueden ver el balón de colección que tengo en la mano en este justo momento. ¿Cuándo vamos a estar entregando más balones de colección?
0: ¿Cuándo?
1: Este martes, que juega la selección Colombia nuevamente, okay. Con el marcador de ese partido. Es que tienen que prestarle atención. Entre quienes aciertan el marcador, se hace el sorteo. ¿Por qué? Porque son muchas personas las que aciertan el marcador. En este partido anterior fueron más o menos, creo que fueron 80 o 90 personas que acertaron el marcador. Y entre ellos se hizo el sorteo oficial del Olimpi Balón. Pedrito vino, activó el sistema y entre los que pues fuimos llamando al aire, si ellos se reportaban, pues iban de una vez realizándose la entrega, que a propósito ya vinieron a reclamar los balones.
0: Exactamente, J. Otra de las mecánicas de entrega es si te escuchas ganas, como lo dijo JJ Gutiérrez. ¿En qué consiste si te escuchas ganas?
1: Si te escuchas ganas es lo mismo. Estamos al aire, entonces decimos, por ejemplo...
0: ¿Quién ganó?
1: Don Insulso acaba de ganar.
0: ¡De verdad gané! No, es un ejemplo.
1: Entonces Don Insulso tiene, digamos, yo digo, 3 canciones, 4 canciones. El fin de semana les di hasta 5 canciones para que enviaran un mensaje de voz diciendo: hey, mi nombre es Don Insulso y acabo de escucharme en Olímpica Estéreo, soy el ganador.
0: Eso.
1: Y ya.
0: Ya.
1: Fácil.
0: Esa es la mecánica del juego, debe escuchar Olímpica.
1: O sea, que tienen que estar muy atentos.
0: Claro, escuchar la emisora para ver si su nombre suena. Si su nombre no se escucha o si de pronto lo dijimos y usted no estaba pendiente de la radio... pues perderá la oportunidad de llevarte los olimpibalones. Así es la vuelta.
1: ¡Ay, chiyuca! ¿Cierto? Como dijo... ¡Uy, mire! ¡Se va a caer el palo!
0: ¡Está venteando! ¡Está venteando duro acá en el Altico!
1: Oiga, sí, está tremendo ventarrón en este justo momento en el Altico.
0: Son las 6:58 minutos. De julio
1: ya no.
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0: Es tiempo de noticias, aquí se lo contamos todo en temprano, es más bacano. Atención. 546 dosis de drogas sintéticas han sido incautadas en Neiva durante lo ocurrido de este año. Las incautaciones de estupefacientes realizadas durante lo ocurrido de este año reflejan que además de la marihuana, la cocaína, el bazuco y la base de coca, las autoridades también han encontrado drogas sintéticas en distintos procedimientos. Anfetamina, 2CB y éxtasis hacen parte del consolidado de este año. Mientras que el TUSI y otras sustancias solamente han sido reportadas en Pitalito dentro de los registros del Huila.
1: Ya son las 7 de la mañana en punto. Mucha atención, un motociclista falleció luego de colisionar en contra de un bus. Un hombre que se movilizaba como conductor en una motocicleta perdió la vida luego de colisionar de frente contra un vehículo en la ruta 45 en el tramo que une los municipios de Garzón con Altamira. El siniestro tuvo lugar a la altura del centro poblado La Jagua, jurisdicción de la capital diocesana del departamento. La víctima fue identificada como Mauricio Palechor, de 40 años, que se desplazaba por la vía nacional cuando, por causas que son materia de investigación, choca en contra de un bus de servicio público.
0: En Olímpica son las 6:59. Batalla judicial por la curul de Lourdes Mateus llega a Consejo de Estado. Atención. Sin siquiera haberse posesionado, dos demandas admitidas por el Consejo de Estado buscan frustrar la llegada de la Cámara de Representantes de Lourdes Mateus. Las acciones judiciales cuestionan desde la legalidad de su inscripción hasta su presunta inhabilidad relacionada con su paso por la mesa directiva del Consejo de Neiva. Una tercera demanda, entre tanto, fue rechazada por el tribunal. La dirigente de Pacto Histórico manifestó que todo hace parte de un ataque sistemático con trasfondo político.
1: 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Mucha atención, otro grave accidente de tránsito deja a un motociclista con graves lesiones en la vía Neiva-Campo Alegre. El motociclista resultó herido luego de colisionar al parecer en contra de un separador vial en la ruta que conecta a Neiva con Campo Alegre, específicamente en el sector de la entrada Piravante. Tras el fuerte impacto, el conductor de la motocicleta sufrió lesiones de consideración y fue trasladado inmediato hasta el hospital del municipio de Campo Alegre.
0: Noruega e Inglaterra se instalan en cuartos del Mundial luego de eliminar a Brasil y a México respectivamente. Atención, doblete de los nórdicos deja por fuera a la pentacampeona Brasil, que tuvo un flojo mundial. Los ingleses sufrieron, pero vencieron 3-2 a un México aguerrido en el Estadio Azteca. Inglaterra fue más efectivo que su rival, que puso la garra, pero no le alcanzó.
1: Delincuentes asaltaron a un islero de una estación de servicio en Neiva. Un trabajador de una estación de servicio en Neiva fue víctima del asalto a mano armada durante la madrugada este sábado anterior, en un hecho que es investigado por las autoridades. Según la información preliminar, el hecho de inseguridad ocurrió pasada la 1:00 a.m. cuando dos delincuentes ingresaron hasta el establecimiento y bajo amenazas con arma de fuego intimidaron al islero para obligarlo a entregar el dinero correspondiente a las ventas del turno.
0: 7:02 en temprano es más bajano. 7:02. Oiga, viejo, está dando esa gripa que nada que se quita.
3: ¿Cómo es? ¿Cuál muchacha cerquita?
0: No, que está dando gripa, viejo sordo.
3: ¿Qué cuál tipa? No, ninguna tipa, yo vine solo.
0: Ay, este viejo cada día más sordo. Oiga, ¿sí me escuchan?
3: ¿Cuál cucha?
0: Este viejo va de mal en peor.
3: Yo sí, mejor dicho, yo mejor. Por eso yo no le pongo cuidado a esa gente que habla así de malhechor. Mucho malhechor últimamente.
0: ¿Mucho malhechor? ¿Por qué dice eso, viejo?
3: Pues usted luego no está hablando que hay un malhechor por
0: usted
3: ahí.
0: Usted sabe mal en peor. Bueno, déjese. Oigan, quiero contar... Esa gripa me tiene jodido. ¿Cómo le parece que llegó el señor allá a la tienda de gafas? ¿Cómo es que se llama donde venden las gafas?
3: La tienda de gafas.
0: Eso, llegó a la tienda de gafas, sí, señor. Y le dijo, buenas, hágame un favor, quiero comprar unas gafas. Y le dijo el señor que atendía, le dijo, ¿para el sol? Dijo, no, señor, para mí.
3: Eso sí, tiene que ir al médico porque no entienden nada.
0: Cállame, pobrecito, tenía un retraso.
3: Ay, me encontré con el nietecito esta mañana.
0: ¿Qué le dijo el pelado?
3: Llegué y le dije, ay, el nietecito ese Camilito Junior.
0: ¿Camilito se llama?
3: Ay, así se llama el nietecito. Yo le dije, mijo, ¿qué tal su lunes? Dijo, abuelo, fatal. Fatal, el despertador y yo tenemos opiniones muy diferentes de lo que significa buenos días.
0: Me pasa lo mismo.
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0: Vamos, le invito un tintico.
3: Pero con alma un jabanita, costeo, porque esta día se no costea nada.

0: 7 de la mañana, 9, en temprano es más bacano. Te informamos, te entretenemos, te decimos el estado del tiempo, qué pasó un día como hoy, quién está de cumpleaños. Bueno, todo hace parte del show de la mañana. Buenos días, donde quiera que se encuentre, la que suena es Olímpica. Don Jota, por aquí están preguntando. Hola, buenos días, Olímpica Exterior.
1: Hola, Charlie. JJ, bueno, muy buenos días. Una preguntita. Se me cede, por caso, ya no tienen conocimiento cuándo empiezan a pagar adulto mayor. Muchas gracias, feliz día.
2: Hombre, pues estoy revisando información al propósito del tema y todavía no han iniciado, todavía no han dado las fechas de este mes.
0: Ah, ok, todavía no hay.
2: Dice el próximo fecha. Pago del programa Colombia Mayor correspondiente para el mes de julio de 2026 está por iniciar, con pagos confirmados que podrían acumular 460,000 pesos, pues, dependiendo, ¿no?
0: Sí, es verdad.
2: Prosperidad Social anunciará las fechas exactas en el cronograma para los beneficiarios que puedan acercarse a los puntos de giros. ¿Cuándo? Todavía no han hecho el anuncio.
0: Estamos esperando,
2: estamos
0: entonces,
2: estamos al pendiente, sí.
0: A que pongan la fecha, ok, Jota, muchas gracias. La comunidad es de la Comuna 6.
2: Claro, Charlie, es que resulta que el pago del ciclo número 5 terminó el 24 de junio.
0: Ah, no, hace, o sea, poco.
2: Está muy reciente, entonces yo creo que muy seguramente esta semana estarán anunciando el próximo pago.
0: El siguiente pago, que me imagino será por ahí a mediados de mes.
2: Sí, posiblemente.
0: Esperemos entonces el anuncio oficial. Le contaba a JJ que la Comuna 6 se encuentra en ese momento sin el servicio de agua. Y esto se debe a que La Ceiba, Empresas Públicas, comenzó trabajos de enmalle en el sector. Le voy a leer lo que dice el comunicado de prensa. Dice, atención, este 6 de julio se realizará una suspensión programada del servicio de agua potable para la Comuna 6 de Neiva, sectores abastecidos por la planta El Jardín, desde las 6:30 de la mañana hasta las 7 de la noche, o sea, todo el día. Los trabajos consisten en el cierre temporal para poder hacer enmalles, que es la instalación de conexiones de tuberías perteneciente a la obra número 232 de 2026.
2: Que van a estar enmallando el tubo, Charlie.
0: No, que van a enmallar, es decir, que van a unir varios tubos
2: para poder
0: suministrar el servicio de mejor manera. ¡Claro!
2: Claro, le enmallan el tubo y eso queda, vean.
0: Quedamelo, caramelo.
2: Claro, sí, no le filtra ninguna gota.
0: No se le mete nada de agua al patio.
2: No se le sale tampoco.
0: Esas intervenciones son necesarias para el avance de la obra, que le debidamente debe ser socializada con los habitantes de la zona.
2: Le enmallan la manguera.
0: Exacto. No, el tubo.
2: Eso.
0: Se solicita a la comunidad aprovisionarse de agua. Trabajaremos sin descanso hasta finalizar las obras en el tiempo estipulado y restablecer el servicio de manera gradual.
2: De pronto alguna muchacha que se quiera bañar en conjunto, yo le tengo una pimpina de agua.
0: ¿Una pimpina? ¿Qué es eso?
2: Porque yo recogí agua de betas.
0: Ah, usted come agua de betas.
2: Agua de betas le tengo.
0: Ah, bien, me gusta, don Insulso. Pues ahí le cuento, no hay agua en la Comuna 6 y es debido a los enmalles de la zona. Va hasta las 7 de la noche el corte.
2: ¿Qué zona qué es?
0: La Comuna 6.
2: Agua de betas en la Comuna 6.
0: Agua de betas en la Comuna 6.
2: Tengo para que de pronto, por ahí si quieren hacer el encarguito, por ahí de pronto.
0: ¿Encarguito de quién?
2: De agua de betas.
0: Ah, ya. Don Insulso le vende el agua de betas.
2: Sí, yo le tengo agua de betas y pimpinas.
0: Así me gusta, que haga negocio.
2: Claro, toca decir, colombiano que respete y no tiene trabajo, se lo inventa.
0: Sí, señor, es verdad. Colombiano que se respete, si no tiene trabajo, se lo inventa.
3: Puedo manejar muy bien. No, pues en el barrio Las Cristalinas todos los días estamos afectados por todos los dueños de Trana y va, nunca hay agua.
0: ¿A qué comuna pertenece, por favor, la Cristalina para informarle a la gente de Las Ceibas? Porque si está dentro de los
2: cortes... Es que sabe que necesitamos que sean más exactos diciendo en tal carrera o en tal dirección... Porque con ello pues ya se le puede dar una trazabilidad un poco más importante, más fácil. Porque si me dicen en la comuna tal, ¿saben cuántos barrios pueden existir en una comuna? 10, 20
0: cantidad.
2: Barrios.
0: Ve, acá me dice comuna 8. Para el fin de
2: pero
0: semana...
2: Pero ¿qué barrio como tal?
0: Las Cristalinas, me dice ella, pero entonces no sabemos la dirección exacta.
2: Bien, por ejemplo, el Altico, etapa 1, dirección tales y tales.
0: Por ejemplo, acá es comuna 4, barrio Altico, carrera novena.
2: Eso, perfecto. Así es el ejemplo.
0: Eso.
2: Así es que necesitamos para que pues nos puedan brindar más ayuda ya directamente la gente de Las Ceibas.
0: 7 de la mañana, 13 minutos. 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
2: 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Mucha atención. Fue confirmado entonces durante el fin de semana. Los cuerpos hallados en aguas del río Baché sí pertenecen a la pareja que desapareció cuando regresaban a Neiva luego de un concierto de San Pedro en el municipio de Santa María. Las autoridades confirmaron que a los familiares de los cuerpos encontrados en inmediaciones del río Baché y el sector de la Mesa de Hernández corresponden a Erika Puentes y a Jorbis Vega, la pareja que permanecía desaparecida desde la madrugada del pasado martes, luego de asistir a las tradicionales fiestas de San Pedro, en esta oportunidad en el municipio de Santa María. Según la información oficial, ambos viajaban en motocicleta con destino a Neiva, cuando se perdió todo contacto con ellos en el tramo que de Santa María conduce a Palermo. Desde ese entonces, familiares, organismos de socorro y también autoridades emprendieron una intensa búsqueda con la esperanza de encontrarlos con vida. Sin embargo, el peor escenario terminó haciéndose realidad durante el fin de semana. De momento, Medicina Legal adelanta el dictamen forense definitivo para establecer las circunstancias del caso y complementar los procedimientos legales. Las autoridades confirmaron preliminarmente la identidad de las víctimas.
0: Son las 7 de la mañana, 15 minutos. 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

0: las 7 de la mañana, 20 minutos en temprano, es más bacano, 7:20. Continuamos saludando a la gente que está en TikTok, JJ Gutiérrez, arroba Olímpica Neiva. Así aparecemos en el TikTok. ¿Quién está por ahí? TikTok, TikTok, TikTok.
1: Con los buenos días y el abrazo por ahí para Lucho Fernández, para Tatis. Buenos días para Carlos Yarita. Buenos días. Buenos días. En el 321-612-63 también los saludamos. Ese es nuestro WhatsApp, nuestra línea directa, donde además usted se puede registrar por el pago de las culebras, porque Olímpica paga por.

0: Es muy fácil registrarse, Charlie. ¿Cómo es?
1: A través de WhatsApp estamos entregando el formulario. Bueno, lo vamos a direccionar a nuestro canal de WhatsApp y ahí
2: va a encontrar el formulario. La emisora que me apoya, la emisora que me paga, la emisora que me apoya, la emisora que me paga, la emisora que me apoya, la emisora que me paga, la emisora que me apoya, la
1: emisora
2: que me
1: paga, la emisora que me apoya, por favor, gracias.
2: La emisora que me apoya, la emisora que me paga, la
1: emisora
2: que me apoya.
1: Ay, por favor.
2: La emisora que me paga, la emisora que me apoya.
1: Alguien que le apague el micrófono a Insulso, por favor.
2: Me llora que me apague. Pero usted es quien lo maneja.
1: Tranquilo, estaba contándole que ahora a través de nuestro WhatsApp estamos enviando el formulario de una manera más sencilla y más práctica. Lo vamos a dirigir directamente al canal de WhatsApp de Olímpica y ahí va a encontrar el formulario de El Paga Culebras. Así que pídanos el formulario a través del WhatsApp 321-612-103 para que se lleve el pago de sus culebras.
0: ¿Qué va a hacer ahí directamente? Nosotros lo vamos a redireccionar al canal oficial de Olímpica.
1: Yes.
0: Donde usted se va a enterar de absolutamente todo y allí va a encontrar el link de registro, no solo del pago de las culebras, va a ser también del gol Olímpica, cada vez que habilitamos el gol Olímpica para que usted pueda participar con los marcadores.
1: De hecho, Jota, mañana juega la Selección Colombia frente a Suiza. Hablaremos de ese partido porque mucha gente quiere información. Nos cuentan, o mejor, nos preguntan, ¿a qué horas va el partido? ¿Qué otros encuentros hay el día de mañana? ¿Quiénes van a jugar el día de hoy? Mejor dicho, hablemos de deportes en Olímpica, ¿le parece, don Jota?
0: ¡De una!
1: Aquí están los deportes, JJ Gutiérrez.
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0: 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Bueno, vamos a hacer el resumen entonces de los partidos que se van a disputar hoy, de los cuales pues se definen entonces los próximos en llegar a cuartos de final. Hoy, Portugal, tremendo partidazo. Lunes 6 de julio, hoy Portugal se enfrenta ante España.
1: Bueno,
0: la semana anterior, antes de terminar pues el partido de Colombia, todavía no estaban definidos los partidos que iban a ser televisados para televisión, bueno, valga la redundancia, para televisión abierta en Colombia. Desde la semana pasada todavía no estaba definido eso.
1: No, todavía no se sabía.
0: Ya durante el fin de semana vimos algunos partidos por las dos principales señales abiertas en Colombia. Pues hoy el partido entre Portugal y España se podrá ver a las 2 de la tarde por Die Sports, por Caracol TV y por el canal de las tres letras también.
1: Buenísimo.
0: 2 de la tarde. Estados Unidos frente a Bélgica, 7 de la noche será este partido. Y este partido va por televisión cerrada. Estados Unidos-Bélgica son los dos partidos que se van a registrar hoy y que definen entonces más semifinalistas.
1: Otros dos.
0: Sí, ellos van, pasarían.
1: A cuartos.
0: Sí, pasarían a cuartos.
1: Sí.
0: Vamos a ver si Portugal o España o Estados Unidos o Bélgica.
1: Uy, hermano, es que está duro eso, Yoko.
0: Solo dos de estos cuatro van a pasar a la siguiente ronda.
1: A mí me encantaría que pasara Portugal, ¿sabe?
0: Sí, me gustaría.
1: Por Cristiano Ronaldo, que está jugando su último mundial. Entonces sería chévere que verlo en una semifinal o en una final. Esperemos a ver qué pasa.
0: Y mañana martes.
1: ¿Qué pasa mañana, don Jota?
0: Los partidos son los siguientes. Mañana martes. Mañana martes se enfrenta Argentina frente a Egipto.
1: Bueno,
0: 11 de la mañana. Ese partido también va por televisión abierta, 11 de la mañana. Argentina-Egipto, 11 de la mañana. Y a las 3 de la tarde, ponte la tricolor, ponte la amarilla, la azul o la roja, porque mañana juega Colombia. El partido será a las 3 de la tarde frente a
1: Suiza. ¿Contra quién?
4: Suiza.
0: Mañana se enfrenta el, ¿cómo que se llama el machete? Machete acanalado, tres cuartos frente a la navaja.
1: A la navaja Suiza. Esperemos a ver cómo va, cómo pinta eso, porque mañana juega la selección Colombia.
5: Colombia. Mundialísima.
1: Hombre, Jota, algo de lo que se estaba quejando el técnico Néstor Lorenzo es de los traslados cada vez que hay un partido. Hombre, es que, por ejemplo, el pasado lo jugaron en Kansas y ahora tienen que ir a jugar a Vancouver, en Canadá. Y esos viajes son siempre de 4 horas en avión. El desgaste desde los vuelos aéreos también. Además, el horario cambia un poquito porque recuerde que hay varias zonas horarias.
2: Sí. Además, él tiene el reloj digital ese de allí, el semáforo. En cambio, no, tiene el reloj suizo.
1: No.
2: Ellos tienen reloj suizo.
1: Lo que pasa, Insulso y Jota, es que la hora de la costa este de los Estados Unidos no es la misma hora de la costa oeste. Es muy diferente, hay hasta 3, 4 horas de diferencia.
0: Mientras no,
1: que,
0: de la costa oeste no.
1: Este, o sea, de la parte oriental, ¿ah? Para que
0: me
1: entiendan.
0: Ah, pero es que busqué como no agarrarla bien, busqué agarrarla ahí como a media.
1: Entonces, ¿qué pasa? Que la hora de Miami no es la misma hora de Los Ángeles, es una hora muy diferente. Y la hora de Miami no es la misma hora de Vancouver. O sea, por eso es que se cambian los horarios. Y el técnico Néstor Lorenzo se estaba quejando un poquito por los traslados. Dijo, ahora nos tocaba viajar de Kansas a Vancouver al partido de Suiza.
0: No, yo sí me di cuenta que él se estaba quejando. ¿Sí? Porque a él sí, claro, ese viaje es muy largo en el bus y a él le tocó la banquita. No, que le dice, no, yo no llevo en la banquita. No, él le tocó ahí en la banquita porque el conductor no tenía más.
1: Insulso, ellos van en avión, obviamente, ¿no?
0: Avión fue el que lo llevó ahí en la banquita. Porque sí tenía un puesto que era abajo donde se acuesta el conductor.
1: Lo único cierto es que ya está.
0: Ahí donde se acuesta el conductor, lo hubiera dejado ahí, pero no. Lo puso, vayas en una banquita que allí queda puesto. Insulso. Le dijo así, que vayas en una banquita que aquí queda puesto. Y mentira, que todos iban derecho para allá. No quedó puesto por ningún lado. Y sabe que los jodidos se estaban quejando, ¿sabe por qué? ¿Quién los jodió?
1: ¿Por qué?
0: Porque le cobraron pasaje completo.
1: ¡No!
0: ¡Sí, señor!
1: Que pagara la mitad, ¿cierto?
0: No, hubiera pagado la mitad por irse ahí en la banquita.
1: Lo único cierto es que ya está la Selección Colombia en Vancouver, donde va a tener partido mañana. Lo único bueno es que la temperatura favorece a la Selección Colombia. Hay una máxima de 23 grados por esos días en Vancouver, o sea que no tendremos un partido soleado ni mucho menos.
0: Esto estaban diciendo algunos comentaristas argentinos, que digamos la Selección de Colombia era la selección que más cómoda se estaba sintiendo en la cita orbital.
1: Sí.
0: Y describía, por ejemplo, que los estadios llenos de amarillo, azul y rojo.
1: Totalmente llenos.
0: Banderazos en cada partido. Y seguido a ello, el clima no los afecta, porque parece el clima de Barranquilla, ¿sí? O parece el clima de Bogotá,
1: tal cual.
0: O parece el clima de Medellín, o parece, bueno, están bien de clima.
1: Oiga, le preguntaron a Martín Palermo, que
0: es... Le preguntaron y se vinieron hasta Palermo a preguntarle a Martín.
1: Martín Palermo es un exjugador argentino.
0: Ay, si es un jugador, ¿para qué le preguntan? Le preguntaron a los jugadores.
1: ¿Qué opinión le merecía a Colombia? Dijo, es una sorpresa. Colombia este año está más firme que nunca. Pero lo que más me sorprende, escucha lo que dijo Martín Palermo.
0: ¿Qué fue lo que dijo?
1: Dijo, lo que más me sorprende es saber de dónde sale tanto colombiano. Porque es que los estadios están llenos como si estuvieran en Barranquilla.
0: Eso mismo está diciendo la justicia de los Estados Unidos. Uy, aquí los vamos a devolver.
1: Mañana juega la Selección Colombia. No se lo pueden perder. Hora del partido, JJ.
0: 3 de la tarde, hay que hacer la previa antes. Por lo menos media horita antes.
1: Repítelo, hora del partido.
0: 3 de la tarde.
1: ¿Se transmite por todos los canales?
0: Sí, señor, va por televisión abierta. Los partidos de mañana, tanto el de Argentina como el de Colombia, va por televisión abierta. El de Argentina, 11 de la mañana, y el de Colombia, 3 de la tarde.
1: Cómo me encantaría que Egipto hiciera lo suyo mañana. Que Egipto, que juega frente a Argentina, hiciera algo por Colombia.
0: Pues ya la selección de Cabo Verde les pegó el susto.
1: Sí.
0: A propósito, hay noticia de Bocinha. Bocinha es el arquero de
1: Cabo Verde.
0: De Cabo Verde. Bocinha acaba de firmar un importante contrato con una de las marcas más importantes del mundo deportivo. Y el arquero conquistó el mundo con sus atajadas, su humildad, su increíble historia. Y pues ahora hace parte de los atletas firmados oficialmente por Nike, que es la marca del chulito.
1: Sí, buenísimo. ¿Sí?
0: Pues ahora reconocido y pues le va muy pero muy bien entonces. Y firmando ese nuevo contrato, pues mucho mejor le va a ir. Y este señor tiene una historia muy bonita detrás. Le cuento que pues jugaba en segunda división. Para poderse mover en el arco, lo que se sabe es que el hombre aprendió mirando videos de YouTube.
1: ¿Sí?
0: Porque pues lógicamente no tenía los recursos para poder asistir a una escuela de fútbol. Y pues en Cabo Verde no es que el fútbol sea el mejor.
1: Sí, es verdad.
0: Y por otro lado, pues juega en segunda división, donde pues los recursos no alcanzan como para tanto. Y pues mire, pasó sus últimos, ya como su último aliento en el fútbol como deportista profesional, en un mundial. ¿Y de qué manera?
1: Lo hizo muy bien.
0: 40 años tiene este señor. Fíjense entonces.
1: Lo hizo muy bien, muy bien. Ese arquero.
0: Qué arquerazo.
1: Mis respetos y un fuerte aplauso para el arquero de Cabo Verde. Ese man es un bravo. Duro. Señores, 7 de la mañana, 30 minutos. Mañana juega la Sele, así que estaremos dándole indicaciones para que usted viva La fiesta del fútbol con Olímpica Estéreo se metió. Sí, sí.

0: son las 7 de la mañana, 36 minutos. Saludos a todos los camelladores que ya se van poniendo a punto en esta mañana, 7:36. Saludos por ahí para Richard, el hombre allí del lavadero. Un abrazo para él, para todo el combo, para todos los muchachones que ya están camellosos. El viejo Richard.
1: ¿Cómo se llama?
0: Richard.
1: Richard.
0: Dígalo, Richard, Richard Lavadero, dígale.
1: Eso, Richard Lavadero. Así lo tiene guardado, ¿no, Jota?
0: Así lo tiene guardado este hediondo.
1: ¿Richard qué?
0: Richard Lavadero.
1: Lavadero, güey.
0: No, el viejo Richard, un abrazo para él, para toda la familia y conectados con Olímpica Estéreo. Buenos días.
1: A esta hora, 7:37, también saludamos a los oyentes que están por fuera del país, que nos escuchan a través de la aplicación en cualquier país del mundo, en Argentina, en Ecuador, en Chile, en México. Hombre, México eliminado de la Copa del Mundo.
0: Sí.
1: Qué lástima, tengo varios amigos mexicanos y ayer me contaban, me decían, no, nos eliminaron, chica la madre.
0: No, pero qué pesar, o sea, México jugó bien.
1: Hizo buen partido.
0: Pues sí, le metieron 3 goles, pero jugó bien.
1: No, jugó bien,
0: lo que pasa es que pues allá tenían... El equipo inglés tenía ni más ni menos que a Harry Kane, no las metió, las puso para que las metieran.
1: Y aún así, ya cuando se iba a acabar el partido, lo sacaron a Harry Kane.
0: Sí, pero es que México estaba encima. México le faltó definición.
1: Sí.
0: Eso, ¿sabes? Eran unos centros que no. ¡Ay, así pateaba mejor el balón el muñeco del Neki! ¡Uy! Esos de México sí le daban muy mal.
1: Hola, está bueno.
0: ¿Qué le ha pasado ese muñeco? Ese muñeco. Uno con 1% de carga y hasta que no ve que el berraco ese se saca el balón, que se saca el uno, que parece el muñeco de los supercampeones, ¿cierto?
1: Sí, señor.
0: Y va uno a pagar ahí lo que se lamió y no.
1: Nada.
0: Resulta que toca esperar hasta que el muñeco haga el gol.
1: 7:38. Hola, sí, ya tiene ese balón todo pelado, el muñeco del Neki. Buenos días, 7:38 de la mañana, el temprano es más bacano. 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
0: Actualizamos la información, mucha atención con Olímpica Estéreo 100.3. Nuevo hecho de inseguridad ocurrió en el municipio de Algeciras. Nuevo crimen se registra en zona rural de ese municipio en menos de una semana. La zona rural de Algeciras es escenario de nuevo homicidio. Un hombre cuya identidad todavía no ha sido establecida, fallado con impactos de arma de fuego a un costado en la vía terciaria de la vereda La Danta. El hecho se suma a otra situación criminal de un líder comunal identificado como Jason Ginova Camacho, quien fue encontrado sin vida y con heridas ocasionadas con machete en la vereda La Perdiz de este mismo municipio.
1: Noticias en temprano es más bacano. Atención. Un médico fue acusado por abuso sexual. Y no de una, sino de 2 mujeres. Estamos hablando del médico Duván Antonio Rubio Escobar. Afronta 2 juicios orales por presuntamente haber violado a 2 pacientes en la S de los municipios de El Agrado y Garzón. La fiscalía lo acusó del delito de acceso carnal o acto sexual en persona puesta en incapacidad de resistir agravado. El fiscal señaló que a una de las víctimas le ofreció dinero para que cerrara el caso y a la otra le dijo que lo sucedido debería quedar entre ellos 2. Lo que debía ser una consulta médica se convirtió para las 2 mujeres en presuntas agresiones sexuales en el consultorio de un médico de nombre Duván Antonio Rubio, quien hoy afronta 2 juicios orales por su comportamiento antiético. Los presuntos ataques ocurrieron en la S Hospital San Antonio, en el municipio de El Agrado, y María Auxiliadora, en el municipio de Garzón, entre el mes de septiembre de los años 18 y 24, respectivamente.
0: Ya son las 7 de la mañana, 40 minutos en Olímpica, 7:40.
1: Aquí está el mejor, el único, el más. Don Insulso.
0: No, pues, ay, claro. Sí. Siga así, don Charlie, verá que no le doy lo que tengo aquí.
1: Deje, ya, hágale.
0: Lo que tengo en la mano es tuyo, capullo, seguro yo. No, la otra mano, mira lo que tengo en la otra mano. Eso es suyo, lo que tengo en la otra mano.
1: Trajo agüevetas.
0: Sí, señor. ¡Ole! Le preguntaron a la muchacha, ay, mi amor, ¿y usted cómo está? Dijo, bueno. Aquí donde me ven, yo estoy como la tabla del uno.
1: Como la tabla del uno.
0: Dijo, ¿y cómo es eso? No, pues todo me da igual.
1: Muy buenos días, son las 7 de la mañana, 40 minutos. 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
1: Ahora son las 7 de la mañana, 55, en temprano, es más bacano. María Fernanda Vélez dice, yo escucho Olímpica, se metió. Nos preguntan acerca del partido de mañana. Bueno, ya vamos a dar la información completa más adelantito con el cantante del gol también y con JJ Gutiérrez acerca del encuentro de Colombia mañana frente a Suiza. Lo que sí hay que decir, J, es que en las casas de apuestas dan como favorito a Colombia. 1.6 sí. para Colombia, mientras que para Suiza aparece 3.7.
2: Y eso no me gusta, yo prefiero conservar la humildad.
1: Sí.
2: De verdad.
1: El empate sí están pagando 5.1 para los que quieran apostarle al empate entre Suiza y Colombia. Bueno, habla de empate en los 90 minutos, ¿no? Recuerde que va a haber un tiempo adicional si continúa el empate y definición desde el punto penal si continúa, si persiste el empate. Ahí le cuento, mañana será a las 3 de la tarde el encuentro deportivo. Hola, ¿con quién hablamos? Olímpica Estéreo. ¿Con quién?
3: Muy buenos días, Olímpica Estéreo.
1: Buenos días.
3: Para decirme el favor, me felicitan a mi hijo Jonathan Lozano en el barrio Bosque San Luis, que está cumpliendo 2 años hoy. Que me Dios y le dejan de muchos años más de vida. Olímpica Estéreo, se metió.
1: Felicidades para él en su día, que cumpla muchos años más también de parte de Olímpica.
4: Estas son las mañanitas que cantábamos aquí.
1: ¿A dónde? ¿O sea, cree que el rey David cantaba las mañanitas?
2: No, yo estuve mirando las mañanitas. No, no cantaba las mañanitas.
1: No cantaba. Buenos días.
3: Olímpica, buenos días. Se metió, señores Olímpica, muy buenos días. Confírmeme una noticia que anda rondando. ¿Será cierto que el próximo lunes es festivo? Para alegrar a mis compañeras, saludarlas acá en el restaurante Lulú.
2: Bueno, para mis
3: todas
2: amigas.
3: Con buena intención, cocinando rico para los clientes que los esperamos a las 12 del día.
2: No sé, sí, yo tengo que probar eso.
1: Sí, sí,
2: yo
1: también. Venga, contésele a la pregunta, Jota.
2: Sí. Respuesta es sí, señorita.
1: Sí, es festivo.
2: Próximo lunes es festivo, Charlie, ¿por qué?
1: Porque, bueno, el decreto nacional dice que se establece el próximo 13 de julio como el Día de la Virgen de Chiquinquirá. Y es que este festivo no aparece en el calendario. De pronto usted está ahora mismo mirando el calendario y dice, pero ¿cómo así si no, aquí no aparece marcado? No aparece marcado porque fue decretado este año. Este año el Congreso de la República hizo efectivo el decreto, repito, que certifica que el día 9 de julio es el Día de la Virgen del Carmen y que la celebración pasa a ser el próximo lunes festivo. ¿Listo? Quedó claro, ¿verdad?
2: Sí, sí.
1: Ah, ya que usted habla del tema, la rama judicial no va a trabajar ese día, pero va a ser un día remunerado. Estoy hablando de la rama judicial, o sea, juzgados y demás. No van a trabajar ese día, pero les van a pagar el día. Ah, bueno, es un día remunerado a los que trabajan en la rama judicial, el día festivo, Día de la Virgen de Chiquinquirá. ¿Quedó clara la idea? Perfecto. Son las 7:58 minutos.
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2: 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Mucha atención. Estos son los hechos que ocurrieron durante el fin de semana. Fue confirmado. Hallaron los cuerpos en el río Baches y serían de la pareja que desapareció cuando regresaba a Neiva luego de un concierto de San Pedro en el municipio de Santa María, en el departamento del Huila. Las autoridades confirmaron que los dos cuerpos encontrados en inmediaciones del río Baché en el sector de la Mesa de Hernández correspondían a Erika Fuentes y a Jorbis Vega.
1: Son las 7:59 en temprano, es más bacano. La rama judicial ya emitió una circular anunciando la aplicación de la ley 2578 que declara el Día de Nuestra Señora del Rosario de Chiquinquirá de Boyacá como fiesta nacional y descanso remunerado. En efecto, la celebración religiosa será el día 9 de julio, pero al aplicarse la regla de la ley 51 del 83 o también llamada Emiliani, se traslada para el día lunes 13 de julio. El Consejo Superior de la Judicatura pidió a los despachos judiciales adoptar las medidas necesarias para revisar y ajustar la programación de las audiencias y diligencias judiciales.
2: Noticias en Olímpica. 3 comerciantes del departamento del Huila fueron asesinados en hechos que son investigados en el departamento del Cauca. Fueron identificados como John Pedro Rodríguez, Rodrigo Rodríguez y John Bastos. Fueron identificados los 3 comerciantes oriundos del departamento asesinados por hombres armados en el Cauca.
1: 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El presidente Gustavo Petro anunció que va a acudir a la vía judicial para controvertir los resultados del proceso electoral. A través de un extenso mensaje, el mandatario dejó claro que el camino será el de los tribunales y no el de las confrontaciones. Ninguno o ninguna progresista debe responder con violencia en ninguna parte del país. Solamente pasamos a acciones judiciales que incluyen la nulidad de las elecciones y que tendrán su tiempo, dijo el mandatario.
2: 8 de la mañana en punto, mucha atención, el hermano de un concejal de Garzón fue asesinado en el departamento del Caquetá. A la morgue de medicina legal del municipio de Garzón fue trasladado el cuerpo de John Freddy Botello Valenzuela, quien fue asesinado en la mañana de este sábado anterior en la vereda Villahermosa, perteneciente al corregimiento de Danubio, zona rural de Florencia, en el Caquetá.
1: La Ceiba, Empresas Públicas de Neiva, informa de la suspensión del día de hoy en el servicio de agua potable. Se realizarán en Mayes, que es la instalación y conexión de tuberías, perteneciente al contrato de obra número 232 de 2026, que comprende la optimización del acueducto y alcantarillado del sector Timanco, comuna número 6. El corte tendrá un horario de 6:30 de la mañana hasta las 7 de la noche. 6:30 de la mañana hasta las 7 de la noche.
2: 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Ya son las 8 de la mañana, 2 minutos en Olímpica.
4: Atención, mucha atención. Presénteme, don Chupetín.
1: Aquí está Chupetín.
4: Mucha atención, aquí llegan las noticias más impactantes, las más rimbombantes, las más ayayay, ay, las más uyuyuy, las más yiyiyi, las más ayayayayayay. Con su nuevo presentador freelancer.
1: ¿Freelancer?
4: Aquí tenemos presentador freelancer para las denominadas Cuco Noticias.
1: Oiga, pero si se llama Cuco Noticias, ¿por qué la va a presentar Insulso?
4: Pues porque es un presentador freelancer.
1: Ah, ya, ya, ya, ya, ya. Ya entendí.
4: Como por ejemplo cuando usted salía a vacaciones, sí, el otro. Aquí llega don... ¿Cómo se llama usted?
5: Insulso.
4: Insulso. Es don Insulso como presentador freelancer en las Cuco Noticias.
5: ¡Atención!
4: Así que toca que decirse.
1: Sí, sí, sí, sí.
4: ¡Atención!
1: Eso, sí, así.
4: Nuestra dirección, o sea, don Mono Cuco, me dejó yo como encargado de la presentación de las Cuco Noticias.
1: Me parece formidable.
4: Mucha atención, ni el Cubo las tiene, no las tiene nadie.
1: ¡No, señor!
4: Ni ninguno tampoco.
1: Pero nadie es nadie.
4: Mucha atención, Achocalnei ya dejó una nueva invitación.
1: ¿Qué cuente?
4: Se busca nuevo calvo en la ciudad de Neiva para brindarle la presidencia.
1: Ey, ¿qué pasó con Armando Lomelí?
4: Se marchó y se marchó.
1: ¡Se marchó! O sea,
4: ¡abandonó el barco!
1: Abandonó la presidencia.
4: Ahora va a ser de parte de la asociación de calvos de otro mono insípido. Lo que sí es que en carretera nacional casi te le ponen comparendo.
1: ¿Por qué?
4: Estaba muy brilloso. No, póngase gorra.
1: Tiene las altas.
4: Tiene las altas puestas y al mediodía. Bájale a eso.
1: Bueno, ya, siga, Insulso.
4: Si es que ni las luces que compran por Temu alumbran tanto. Atención, aquí llegan las Cuco Noticias con su presentador freelancer, don Insulso.
1: Dele, Insulso, dele.
4: Mucha atención. Esto pasó aquí en Neiva.
1: ¿Pasó aquí en Neiva?
4: Pasó en Neiva.
1: Dale, pues.
4: Le llegó el niño y le dijo a la mamá: mamá, tengo una noticia súper importante.
1: ¿Qué pasó?
4: Yo, ¿qué pasó, mijito? Hoy es lunes, por lo tanto mañana será martes.
1: ¡Eso!
4: Noticias importantes.
1: Importantísimo
4: eso. Noticias importantes. Mucha atención, esto ocurrió durante el fin de semana y con esto cerramos las Cuco Noticias.
1: Dele, doctor.
4: Ocurrió el fin de semana un operativo de allanamiento, se registró en Neiva.
1: ¡Ay! ¿En dónde fue?
4: Esto fue registrado por los lados del norte, el sur y el oriente.
1: ¿Hasta por todo Neiva?
4: En un barrio que queda bajando la subidita.
1: Ya.
4: Hasta allí llegaron uniformados que después de una sesión de registro de allanamiento lograron arrestar a alias el ciego.
1: ¡Ah, cogieron al ciego!
4: Esta mañana lo liberaron.
1: ¿Por qué lo liberaron?
4: Porque no tenía nada que ver. 8 de la mañana, 4 minutos, temprano es. ¡Más!

0: 8 de la mañana, 7 minutos en temprano en Matacano con los buenos días para la gente que está por acá en el TikTok. ¿Quién está ahí en TikTok, JJ?
1: Saludos para Víctor Castañeda, temprano en Matacano con Olímpica. Buenos días. ¿Quién más se me reporta? Hágale que de una vez lo vamos haciendo famosos. Buenos días para Fabián Patiño. Buenos días para Paula Patiño, también que está por ahí conectada. Saludos para Carlitos. Saludos por ahí para Rosa Elena. Buenos días, Nicolás Jiménez. Buenos días, Lina. Buenos días, mi Gloria. Buenos días con Olímpica. Serio se metió.
0: Hola, buenos días.
2: Buenos días, familia Olímpica. Para que me hagan un favor y me feliciten a mi nieto Dayan Fernando Cabrera Vargas, que ¿sí? se encuentra de cumpleaños hoy. Él vive en el barrio Manzanares. Que el Señor y la Virgen me lo bendiga, me lo proteja y me lo cuide, de parte de su abuela Luz Nelly y de toda la familia Vargas Mosquera. Bueno, que Dios me lo llene de muchas bendiciones. Muchas gracias.
0: Amén. Felicidades también de parte de Olímpica Estéreo. ¿Quién más, Olímpica?
3: Muy buenos días, señores de Olímpica. Escuchándolo aquí rumbo al Santa Lucía. Que me hagan el favor y me saluden a la niña Valerie Medina y Puz, que está cumpliendo años hoy en el barrio Villa Milena. La saludo, papi, su mami y todas sus hermanitas. Muchas gracias.
0: Vale, felicidades de parte de Olímpica Cero también. Hola, buenos días.
4: Hola, buenos días, Olímpica, ¿cómo están? Un gran saludo a mi padre Hugo Berni Tobar Perdomo, que está cumpliendo años el día de hoy. Que Dios lo bendiga y que cumplan muchos años más. Que mi Dios nos lo tenga con nosotros.
0: Amén, amén. Felicidades para él en su día. Y este último, se me quedaba por acá otro saludito. Buenos días, familia Olímpica Cero, se metió.
5: Buenos días, señores de Olímpica, para mandar una felicitación a Simón Espinosa en la ciudad de Neiva. Feliz día.
0: Vale, felicidades de parte de Olímpica Cero, se metió.
1: Buenos días, dice por aquí, saludos desde Gales en Reino Unido. Saludos, ¡epa! Neivano de corazón, dice por ahí Diego Fernando Martínez. Vale, dice buenos días, Valery. Un abrazo para todos los papitos y los papás y los papacitos.
0: Y los papaces y las mamases.
1: Sí. Saludos para Andrés Vizcaya desde AIPE. Vale, a propósito, pasó el día del padre viejo como sin
0: no, pena pero
1: ni que, gloria.
0: Lo que pasa fue que lo embolataron insulso porque como eran elecciones, recuerde.
1: Se lo embolataron.
0: Entonces lo pasaron dizque para el domingo antes, pero nadie sabía.
1: Ay, el domingo antes nadie supo y entonces sí. El domingo después dijo, no, ya pasó.
0: Y dijeron, no, pero ya pasó. No, se embolataron el día del padre, no, definitivamente. 8 de la mañana, 14 minutos en temprano, el más bacano. ¡Qué calor!
1: ¡Ay, ay, ay!
0: ¡Qué calor!
1: ¡Ay, calorciño!
0: ¡Calorciño! Hombre, le voy a hablar de las temperaturas más altas en Colombia el fin de semana y hay un municipio del departamento del Tolima que fue el más caliente. Le voy a contar cuál es. ¿Sabe cuál es?
1: ¿Cuál?
0: ¿Conoce o ha escuchado hablar del municipio de Honda, Tolima?
1: ¡Sí!
0: Pues quiero contarle que fue el municipio más caliente durante el fin de semana según el pronóstico que entregó IDEAM. Registró temperaturas de 41 grados el fin de semana. 41 grados el municipio de Honda. Dice, desde el Consejo Municipal de Riesgo del municipio se han venido trabajando en campañas de socialización del fenómeno del niño que se avecina. Hemos estado en temperaturas entre los 38 y 44 grados, dice el alcalde de ese municipio. El alto porcentaje de estos incendios de cobertura vegetal no ocurren de forma natural, sino que son ocasionados por la comunidad, o los denominados pirómanos, sí. Los que le meten candela, pues hermano. El departamento del Tolima se consolidó como uno de los más calientes del fin de semana. Barranca Bermeja en Santander el día sábado reportó 39 grados. Y conozco Barranca Bermeja y es una vaina calientísima, ¿oyó?
1: Es que de hecho tienen como la misma altitud entre Honda y Barranca.
0: Es que Barranca es una como vaina mismo, muy caliente, mismo, ¿no? Hermano. Uy, no. Barranca, Dios santo, allá el diablo anda con ventilador, quiero contarle. Pues mire, otros municipios, Jerusalén, en el departamento de Cundinamarca, también reportó temperaturas de 39. ¿Sabe dónde queda Jerusalén?
1: En Cundinamarca.
0: No, pero sí que sí sabe dónde queda, o sea, la ubicación.
1: Ah, la ve, pues en Cundinamarca.
0: Ah, no sabe, ya me di cuenta que no sabe.
1: Usted dijo que en Cundinamarca.
0: Sí, pero ¿por dónde cojo o qué?
1: Pues usted depende, pues si está cogiendo por la pierna de este lado, coja por el otro lado.
0: No, Dios mío, preguntarle, no sé preguntarle a nadie. Estoy revisando acá. Jerusalén, Cundinamarca, dice que está ubicado en la provincia del Alto Magdalena, que está a 130 kilómetros. Ah, mire, es cerca del municipio de Puerto Salgar.
1: Es que, de hecho, los municipios donde más es registrado calor es en la ribera
0: del río Magdalena.
1: Del río.
0: Sí, señor.
1: Es que son las partes más bajas que tiene Colombia.
0: Y Dios santo, qué temperatura
1: tan alta. Más o menos al nivel del mar, ¿no?
0: Ya parecemos España, Galicia, Alicante, donde temperaturas llegan a 40, 42 grados. ¿Qué se espera para la semana? Atención, municipios del departamento del Huila, recordemos que Garzón está en alerta roja por incendios forestales, incendios de capa vegetal, y también el municipio de Acevedo está en etapa amarilla o alarma amarilla. Se recomienda no hacer quemas en lugares abiertos, Jota, porque eso ocasiona los incendios forestales. Y recuerde que, según dice la autoridad, el 50% de los incendios son provocados. El departamento del Huila tiene zonas riesgosas, por ejemplo, Palermo es una zona riesgosa de incendios de capa vegetal. Recordemos hace 2 años, por ejemplo, que esa vaina se prendió, ¿se acuerda? Palermo estaba encendido en llamas y bueno, fue bien, bien difícil controlar el fuego. Dice, departamento del Huila y Tolima está entre los más calientes. Municipios como Ambalema, en el sur del departamento del Tolima, han registrado temperaturas de 38 y 39 grados. Natagaima aparece dentro de la lista. 37 grados de temperatura. ¡Qué calor hay! ¡Qué calor! Bueno, Jota, ¿qué hacer en época de verano, en épocas de calor? ¿Cómo contrarrestar las altas temperaturas? Mucha gente dice hidrátese, mucha gente dice busque la sombra, no se exponga al sol porque eso es malísimo. ¿Por qué no nos cuenta usted, en temporada de calor, qué es lo que está mandado a hacer o qué es lo que se debe hacer en temporada de verano?
1: Sí, señor, le tengo 5 indicaciones, 5 recomendaciones. ¿Va para eso o qué?
0: Me encanta. 5 recomendaciones para esta ola. Papi, esta ola de calor que nos tiene.
1: Hay una que sobra ahí, hay una que sobra. Top 5 de recomendaciones que les voy a brindar para esta ola de calor.
0: Arranquemos.
1: Coma alimentos frescos y ligeros. Es importante comer bien, pero alimentos frescos y que sean ligeros. Prefiera frutas con alto contenido de agua como la sandía, el melón o la naranja. Coma verduras. Comidas poco, que no sean tan pesadas y que generen menos sensación de calor al ingerirse. O sea, es que hay alimentos que le hacen dar como sensación de calor.
0: Sí, cuando sí, es verdad. Cuando uno,
1: por ejemplo, una sopa caliente. Una sopa caliente, no se la recomiendo. No.
0: Deje así. Número 4.
1: Tener el cuerpo lo más fresco posible. Tomar duchas, ojo, tibias en la mañana, no frías. Para que durante el día, pues, empiece a refrescarle.
0: Oiga, eso es importante saberlo, Jota.
1: Si usted lo hace después de las 7 de la mañana, ojalá, pues, ya sí, ahí sí toca frío. Utilizar un ventilador o aire acondicionado si tiene acceso, o colocar compresas frías en el cuello o en las muñecas para ayudarte a bajar la temperatura corporal.
0: Uy, hermano, qué calor, Dios
1: mire santo. Mire que se consigue un gel, usted se lo pone aquí en el cuello, para la gente que me está viendo en el TikTok y la gente que está escuchando por el radio, pues, se pone como una cadenita en el cuello y es un gel que usted pues lo pasa por la nevera en la noche.
0: Son como esas almohadillas de viaje, ¿verdad?
1: Sí, y lo pone durante todo el día para que usted esté fresco.
0: Oiga, qué bueno eso. Recomendación número 3.
1: Es evitar el sol directo en horas de mayor intensidad. Utilice sombrero, utilice una camisa manga larga entre las 11 de la mañana y las 4 de la tarde, que es el momento de más intensidad. Buscar sombra o permanecer en lugares frescos siempre que sea posible. Si usted trabaja al aire libre, pues ya sabe, utilizar prendas que le ayuden entonces a no estar directamente expuesto al sol.
0: Bloqueador y todo eso también, ¿no, Jota?
1: Sí.
0: Número 2.
1: Utilizar ropa ligera. Prendas de colores claros. Es importante que usted no vaya a poner a ponerse una camisa negra porque más calor le da.
0: Hijo, el diablo.
1: No vaya a ser la de Charlie. No, pero es que Charlie está aquí interno.
0: Ah, sí.
1: Colores claros, holgados. Por ejemplo, el color blanco, color amarillito.
0: Sí.
1: Color, digamos,
0: beige.
1: Beige o ese palo de rosa que le llaman, que es fresco. Listo. Ojalá con tejidos transpirables como algodón o el lino.
0: Ese es bueno. Además que es fresquito, ¿yo?
1: Sí. No se vaya a poner a utilizar camisas de jean hoy. ¡No! O chaqueta, de... ¡no!
0: Y aquí está la del primer lugar como Olímpica Estéreo. JJ, cuéntame.
1: La más
0: todo.
1: Importante de todas. Estar hidratado, bien hidratado. Hay que beber agua con frecuencia. Incluso si usted no siente sed. ¡Ay, que es que no tengo sed! No, tómese un chorrito de agua. Hágale.
0: Tome agua.
1: Si usted está sudando mucho, considere entonces bebidas con que obtengan electrolitos en actividades intensas o prolongadas.
0: ¿Son esas bebidas hidratantes, Jota?
1: Sí, pero esas son recomendadas en caso tal de usted estar en lugares en los cuales usted tenga una actividad prolongada expuesto al sol.
0: Ah, ya entiendo, sí. Pues ahí está. En época de calor, recomendaciones que entregaba JJ Gutiérrez y son súper importantes, ¿oyó? Uy, hermano, ayer hizo un calor, uf, Dios santo. Oye, Insulso, su merced se toma recomendaciones de esto, de lo que dijo.
6: Ah, claro, yo sí las tomé todas en apunte.
0: Ah, bien, me gusta.
6: A propósito, llegó el señor de la policía. Estaba diciéndole, ay, señor oficial, señor policía, ay... ¡Ay, mi patrullero! Porque a él se le dice, ¡ay, mi patrullero, señor agente! ¡Le juro que él se murió por un golpe de calor con estos climas! ¡Él murió de un golpe de calor!
0: No diga, como en Dios, España.
6: Sí, señora, yo la entiendo, pero por favor, suelte la plancha y cierre. ¡Suelte la plancha y levante las manos!
0: 8 de la mañana, 18 minutos. ¡Buenos días! 8:18, temprano es...
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6: ¡Levante las manos! ¡Levante

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1: A esta hora de la mañana, 8:22 minutos, llega toda la información deportiva. Aquí está el cantante del gol, Javier Fernández.

0: Señoras y señores, bienvenidos. Aquí están las tres noticias importantes para todas nuestras emisoras de Olympic Stereo en nuestro país, en Colombia, desde territorio norteamericano, donde estamos en el cubrimiento de esta Copa del Mundo. Atención, eliminado México, eliminado Brasil. Se va el equipo brasileño de este campeonato del mundo. Fue eliminado por Noruega, dos anotaciones de Erling Haaland, que se pone al frente de la tabla de posiciones en materia de goleadores. Hace 7 goles, iguala a Messi, iguala a Mbappé, y está metidito ahí entre los mejores goleadores de este campeonato del mundo. Ha sido muy criticado, la gente de Brasil critica porque dicen que era el único jugador que tenían para cuidar. E igual, uno de cabeza y otro de pierna zurda, un rincón de Erling Haaland, demostrando que es uno de los mejores goleadores del fútbol mundial. Ha ganado entonces el equipo de Noruega, un solo gol hizo Brasil, una pena máxima ejecutada por Neymar, que ingresó en los últimos 15-16 minutos del juego. Hoy tenemos fecha, y una fecha muy importante, partidazos, pero sobre todo el que van a protagonizar Portugal y España. Señor juego el de Portugal y España. Y después Estados Unidos y Bélgica. ¿Por qué la crítica? Porque Bologun, jugador delantero, goleador con 3 tantos en este mundial, fue perdonado por la FIFA después de una tarjeta roja que le sacaron en el partido donde Estados Unidos se enfrentó a Bosnia y Herzegovina. Ha sido un dato histórico y además inédito en las decisiones de la Federación Internacional de Fútbol Asociado FIFA. Ha sido indultado Bologun y ha sido criticada esa decisión de la FIFA por parte de la UEFA, que es la entidad que rige el fútbol de Europa, y también por Josef Blatter, expresidente de la entidad. Pero Tron lo pidió y a Infantino se lo dio, y va a estar Bologun en el partido frente a Bélgica. Esa es la jornada del día de hoy, y una noticia de los nuestros, de los nuestros. Lucho Díaz ha dicho en declaraciones al pueblo de Colombia que sigan confiando en la selección y sigan confiando en él, porque a pesar de haberle anulado muchas acciones de gol y algunas en fuera de lugar, otras él considera que no, seguirá luchando para sacar adelante a la selección nacional. Y una noticia, podría ser, atención, podría ser titular mañana en la selección Colombia en confrontación frente a Suiza, Juan Fernando Quintero. ¿Qué? Como dijo Diomedes en su momento, se las dejo ahí, vamos a ver qué sucede de acá mañana. Hoy habla el técnico y estaremos pendientes para informarle a todos ustedes. No olviden, aquí estamos con ustedes en Olympic Stereo, que se metió en este campeonato del mundo. Soy Javier Fernández, el cantante del gol. Abrazo.
1: Muchas gracias, muchas Javier. Gracias. 8:25 de la mañana en Temprano es más bacano. ¡Sí!
2: Pero yo paro ahí.
1: Para ahí, vaya.
2: ¡Ale! Bueno, a propósito del partido de la Selección Colombia, le tengo...
1: ¿Qué tiene?
2: ¿Coplas? Una oracioncita.
1: Ah, dale, oracioncita.
2: Oracioncita, si usted quiere, póngame ahí música de oración, alguna joya de esas. O si quiere, déjela así como quiera, como usted quiera.
1: Mira, pues, si quiere, le pongo musiquita como más romántica.
2: O de Colombia, lo como usted quiera, lo que usted quiera, porque lo importante es hacer la oración con fe.
1: Espera un chico, espera, ya.
2: ¡Eso! Mi Colombia.
1: Sí, señor, Colombia.
2: Póngale pues cuidado.
1: Colombia Terracolí.
2: Vamos a empezar a encomendarnos a los santos colombianos.
1: En nombre del Padre, del Hijo.
2: Voy con 5 oraciones corticas.
1: Dale, 5.
2: San Patricio de Melgar, a mi Colombia en el Mundial contra Suiza, ayúdanos a ganar.
1: Amén, amén.
2: Santa Clara del Guamo.
1: Santa Clara del Guamo.
2: Que a los suizos se les dañe la ducha y el baño.
1: Siga.
2: Virgencita de Palermo. Si es que todavía queda una.
1: Sí, señor.
2: Virgencita de Palermo. Que a los suizos les dé calambre y se sientan con sueño.
1: Eso,
2: que
1: ojalá les vaya así. La cuarta.
2: San Cucufato de Ambalema.
1: Ambalema,
2: ¿cuál? San Cucufato de Ambalema.
1: Yo no lo conocía.
2: Es un nuevo santo.
1: Sí.
2: San Cucufato de Ambalema. Que a los suizos les dé gripa con tos, diarrea y con fle.
1: Y la última.
2: San Pascual de Ovo.
1: San Pascual de Ovo.
2: Que el árbitro y los del bar no nos metan algún robo.
1: Amén. 8:27, temprano es más bacano.

0: 8:32 de la mañana en temprano es más bacano. 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Y bueno, hoy tenemos noticias deportivas. Ya hemos hablado de todo un poquito del partido de mañana.
1: Ya tiramos oración y todo.
0: La oración para que nos vaya bien mañana frente a Suiza.
1: Ay, eso que le tenía una de San Paleste.
0: ¿De qué?
1: El santo de Paleste.
0: Ah, ya, el San Paleste. Sí. ¿De qué está hablando este man? Óigame, Jota, me están preguntando el horario del partido de mañana, por favor.
1: 3 de la tarde, hora colombiana. 3 de la tarde.
0: No ha caído muy bien el tema de que sea en horario laboral, hombre. Que sea a las 3 de la tarde.
1: Ya le mandamos. Ya le tengo un formato para que le den descanso a esa hora.
0: ¿Un formato?
1: Sí, señor. Ya se lo tengo.
0: Hable a ver de qué es. ¡Ah! Vea, ya
1: dice,
0: lo vi.
1: Dice así: excusa médica oficial, selección Colombia, hecha por Don Insulso. Entonces usted va y si quiere ya se lo ponemos ahí. En el canal se lo ponemos, ¿cierto?
0: Sí, sí, sí,
1: quiere. Para que lo diligencie.
0: Eso, y el que lo quiera, pues que lo pida.
1: Señor Charlie, identificado con tales, presenta diagnóstico fiebre amarilla causada por la facción futbolera de la selección Colombia. Con lo anterior se recomienda absoluto reposo y ojalá frente a una pantalla de televisión.
0: Muy buena excusa.
1: Con medicamento hecho a base de cervezología.
0: ¿Cervezología?
1: Ojalá con un par de crispetas y un par de cerveza fría.
0: ¡Ah, bueno!
1: Enfocarse en su recuperación y apoyo a nuestra selección Colombia este próximo martes 7 a las 3 de la tarde.
0: Me parece.
1: Firmado por el departamento médico y su asesor deportivo, Don Insulso. Y allí todo usted va y lo presenta al jefe.
0: Esto parece una noticia de ¿cómo así?
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0: 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JJ, ¿cómo así?
1: Dale, cuidado que un importante alcalde en Colombia se volvió viral por hablarle a la gente por las cámaras de seguridad.
0: ¿Qué? ¿Cómo así? Venga a ver, explique.
1: En Yopal, durante estos días, pues se volvió viral hace algunos días, debido a que instalaron un nuevo sistema de seguridad con bastante tecnología, y el gobernador del Casanare, César Ortiz, pues puso a prueba el sistema de las cámaras de videovigilancia. El video se volvió viral porque el hombre de la sala de cómputo llegaba y saludaba a la gente que iba transitando por las calles. ¡Ey! Fulanito de tal. ¡Ey, mi señora! Si me escucha, levante la mano. ¡Ey, somos que no sé qué!
0: ¿Entonces cómo así?
1: Escucha un poquitico ahí qué es lo que dicen.
0: A ver, escuchemos.
3: Pruebas de nuestro sistema de monitoreo. Quiero saludar al señor que está sentado en la esquina, en el andén, de camisa azul.
1: ¿Y el man qué?
3: Con un tatuaje en su brazo derecho. Mi querido señor que está viendo el celular, de camisa amarilla, cachucha negra. Un abrazo desde el centro de monitoreo, mi hermano.
1: Y el man mira para
3: ¿sí? Hola, otro. Chicas. Hola, madre. Un abrazo para la niña. Quiero contarle que Yopal va a tener el sistema más inteligente de Colombia.
1: Oiga, ocurrió en Yopal, Charlie.
0: Que no creyera, ¿no?
1: Y la gente pues levanta la mano.
0: Saluda.
1: Lo que dice ahí, pero uno como extraño porque le están hablando desde el post.
3: De tener el sistema más avanzado de videovigilancia en nuestro país.
0: Oiga, está muy bueno esto. Muy, muy bueno.
1: Pues eso mismo que ustedes acaban de escuchar le ocurrió a varias personas en diferentes zonas de la ciudad, donde pues el gobernador en persona los estaba saludando y diciéndole, mire, tenemos el sistema avanzado, compadrito.
0: Saludo ahí a toda la gente que está sentada en el parque. Y el man saludaba
1: con se volvió viral porque saludaba a todo el mundo, ¿eh?
0: Hola, me parece formidable. Eso sí es de ¿cómo así?
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0: 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Hombre, esto ocurrió... Parece chiste, pero es verdad.
1: ¿Qué?
0: Esto ocurrió en España. ¿Cómo le parece que Pancho es un cerdo, Pancho,
1: sí,
0: de 2 años de edad? El cerdo se robó 18 cervezas.
1: ¿Qué?
0: Sí, señor.
1: ¿Cómo así?
0: Pues vea, se metió a una tienda, el cerdito Pancho, y se robó 18 cervezas. Aquí no termina todo. Lo peor es que como se las llevó en lata, comenzó a masticar, a morder las latas y se las bebió el hijo madre cerdo.
1: Está bueno, pues no, estaba bien marrano. Esa era rico.
0: Se emborrachó el marrano, el cerdito se emborrachó. Se emborrachó Pancho. El incidente no terminó ahí. Hombre, fue a buscarle pelea a una vaca. El hijo de madre marrano. El hijo de madre marrano borracho se fue a buscarle pelea a una
1: vaca. Historia de la vida real.
0: Esto pasó en España y es que lo estoy contando. Dice acá, noticias idiotas de España. Y lo publica el diario El País. Dice, nos despertamos con un montón de ruidos y para nuestra sorpresa... Estaba allí Pancho, en medio de todo el desorden, con una lata de cerveza en la boca, relató uno de los campistas, dueño del hato donde llegó el cerdo. Se había bebido las 18 latas de cerveza, el hijo de madre marrano este. Estaba tambaleándose, no se podía ni parar.
1: Estamos hablando de un cerdito de verdad.
0: Sí, de un cerdo de verdad. Y aparece acá la foto del tal Pancho.
1: Con doble jamón.
0: Pues la pelea aparentemente duró unos minutos, Jota, antes de que la vaca lograra evadir al cerdo, que exhausto por el alcohol y el esfuerzo, colapsó y se quedó dormido bajo un árbol. ¡Hay video! ¡Hay video de Pancho, borracho, atacando a la pobre vaquita! Eso ocurrió al norte de España y hoy es noticia en ese país. El cerdo borracho. Hágame el bendito favor. Me acordé de alguien por ahí también que es un cerdito y que mantiene borrachito. Trabaja en la quinta, no voy a decir más. Esto sí es de ¿cómo así?
2: ¿Cómo así? ¿Cómo así? ¿Cómo así? ¿Cómo así? ¿Cómo así? ¿Cómo así?
0: Voy a publicarles el video en minutos.
1: No, y eso le da una enseñanza. Eso. Uy, no, mejor dicho, no voy a agarrar de eso porque le caen mal los águilos. Hay tanto potencial en esa noticia que me da miedo decir cosa.
0: No, mejor no diga nada.
1: ¡Ole, mi socona! Estaba el borracho meando.
0: ¿Qué?
1: Estaba el borracho orinando en el
0: pote.
1: Estaba orinando en el pote.
0: Sí, señor.
1: Este, cuando llega el gobernador ahí por el sistema inteligente ese que le estaba agarrando ahorita.
0: ¡Híjole!
1: ¡El gobernador de Casanare le estaba agarrando!
0: Ahí por la cámara.
1: ¡Ey, señor!
0: Sí.
1: ¡Mucha bestia! ¡Mucho animal! ¡Sí, usted! ¡Mucha bestia! Y volví a mirar la cámara. Sí, señor gobernador, tranquilo, pero yo lo tengo aquí agarrado en la mano. Tranquilo que no lo dejo.
0: 8 de la mañana, 40 minutos. Buenos días. 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
1: Más.

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0: Por acá me escriben desde, dice, el Ecuador, escucha Olímpicas, se metió a mis amigos de Guayas, en Ecuador. Saludos muy especial también de parte de la familia Olímpica en Quito, en Guayaquil. Olímpica, págame las culebras. Ya estoy enviando el link.
2: ¿Cómo funciona, Charlie?
0: Jota, el link que estamos enviando lo lleva directamente al canal de WhatsApp de Olímpica. Allí vas a encontrar el formulario para participar de El Paga Culebras. ¿Listo? Es decir, le da clic a lo que le enviamos, va directamente al canal y allí va a encontrar el formulario. Ya, es un paso sencillo y sin tanta vuelta. De por acá, hola, familia Olímpica. Soy Catalina, saludo para mi cata Catalina.
2: Catalina.
0: Mire, Jaysmer Peña me dice: soy preparado para el partido y nos envía foto del Olimpibalón.
2: ¡Ay, qué bien!
0: Jaysmer, de hecho acaba de venir Marta Machado, que fue ganadora del Olimpigol de Olímpica Estéreo. Ella nos dijo 1-0 el marcador entre Colombia y Ghana. Y se ganó el Olimpibalón, vea usted.
2: Recordemos que ella, pues, primero le pegó al marcador y después en el sorteo.
0: Ella ganó.
2: Sí. Eso no solo fue pegarle al marcador.
0: Le pregunté y le dije: venga, Martica, ¿cómo se lo ganó? Le dijo: si te escuchas, ganas. Escucha mi nombre en la emisora y de una vez llamé. Ah, bueno. Y después no diga que no le avisamos.
3: Chismes.
0: JJ, cuéntamelo todo.
2: Bueno, hoy hay alboroso, me diría por ahí Charlie, en uno de los municipios del departamento del Huila, más exactamente en San Andrés Tello. ¿Sí sabe de dónde es?
0: Sí, pues en Tello.
2: Sí, y también hay celebración en algunos lugares del municipio de Gigante. ¿Saben por qué?
0: ¿Por qué?
2: Porque en un día como hoy nació don Fabio Nelson Silva.
0: Y ese, ¿por qué qué famoso?
2: Más conocido como el Chacal del Sur.
0: ¡Ah! ¡Está de cumpleaños! ¡Está de cumpleaños el Chacal!
2: Sí, está de cumpleaños el hombre. ¡Muchas felicitaciones!
0: ¡Chacalito! ¡Felicidades, brother!
4: ¡De cumpleaños! ¡Un artista olímpica!
0: Lo vi el día del desfile nacional. Estaba por allá dando lora por la avenida Inés García.
2: El hombre estaba compartiendo con la gente. Un hombre que nació de una cuna humilde, que después de tener sus 13 años de edad decidió salirse y empezar a camellar fuertemente en otros lugares, señor, del departamento del Huila, donde empezó pues a crecer y pues a realizar empresa en el campo. El hombre, además, desde allí en adelante fue que empezó a llamarse como Chacal. Así le decían sus seres queridos, sus cercanos.
0: Desde chico le decían
2: desde
0: el Chacal.
2: Muy joven, sí, le decían ya el Chacal.
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0: Hoy está de cumpleaños el Chacal del Sur.
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0: Hombre, pudiéramos hablar con Chacalito para hablarle, para decirle que felicidades.
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0: Hay una canción que me encanta de este man. Es una que grabó al lado de Daniel Calderón, ¿se acuerda?
2: Ah, La Pirateada.
0: Esa.
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0: ¡Felicidades, Chacalito!

0: que me gusta es una que hizo por ahí con un tal Don Insulso.
1: ¿Cuál es esa?
0: Una tal chismosa. Una
1: ¡ah, la así. Chismosa!
0: Esa es la que yo me gusta. Yo, y, oiga eso.
2: ¡Híjale, Chacal del Sur! ¿Por qué se viene escondiendo?
3: Oiga, Don Insulso, es que ahí está la cámara más vieja.
1: Bueno, pídame una para dejarla antes de ir al break.
3: Bueno.
0: Uy, pero ¿cuál dice la gente? La que diga la gente.
1: Ok, me parece bien.
0: ¿Qué dice la gente en el 321-612-103? ¿Cuál es su favorita del chacal que hoy está de cumpleaños?
4: Con el chisme en la garganta.
0: ¡Chismosa la vieja!
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1: A mí me encanta Por Convencida. Esa canción es buena.
0: Esa, de hecho, fue la primera que... Sí, fue. Sí.

0: canta bonito, Chacal.
1: La chismosa, gracias, Chacal
0: del Sur. La chismosa. Dejemos la chismosa. Se fue entonces. Ahí va. Eso es con Don Insulso. Feliz cumpleaños, Chacalito, que cumpla muchos años más. Son los deseos de la familia olímpica, su casa.

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1: Mañana 5 en temprano, es más bacano. Mañana juega la selección Colombia.
2: Eso está muy bien. Mañana, 3 de la tarde.
1: Mañana juega la selección Colombia, JJ, hora exacta.
2: No se vaya a poner la camiseta desde las 4 de la mañana.
1: No.
2: Ah, bueno, pero usted tiene como 4, ¿cierto?
1: Sí, yo tengo 4 camisetas.
2: Sí, porque juega a mediodía, ya está colgando, pero a puro chucho.
1: Amico.
2: No, eso está oliendo a puro cachupe. Uy.
1: Mañana tiene usted información, JJ, usted que toda se la sabe. Si Colombia salta con el uniforme amarillo o se va a ir al campo con otra camiseta.
2: No, de momento el equipamiento que va a tener Colombia es el oficial. Es decir, el que utilizó en el último, en el más reciente partido. Ese es el que va a utilizar, aparentemente. De momento no hay otra información que diga, no, es que para este partido Colombia, como va de visitante, entonces va a utilizar la otra. No. De momento es la normal.
1: La amarillita.
2: La amarillita con pantaloneta azul medio blanca.
1: Ok, perfecto. Mañana juega Colombia. Y obviamente vamos a tener Olimpigol. Obviamente mañana vamos a entregar más balones de colección con Olímpica Estéreo Neiva. Para los que me están preguntando todavía, Jota, ¿qué pasó con el Olimpibalón del fin de semana?
2: Ya fueron entregados los Olimpibalones del fin de semana entre los que acertaron al marcador de selección Colombia. Bueno, quiero confirmarle entonces, Charlie, ¿sí? ¿Está confirmado?
1: Sí.
2: Colombia va a utilizar la camiseta amarilla, la que ya conocemos, la de flores, pantaloneta blanca y va con medias blancas.
1: Ah, ok.
2: El equipamiento del arquero, entonces la camiseta verde, pantaloneta verde, medias verdes, será la que utilizará Camilo Vargas. Entre tanto, la selección que oficiará como local, que es la selección de Suiza, irá de rojo completamente.
1: ¿Rojo?
2: Tanto camiseta, pantaloneta, como sus medias rojo, y el portero va de color negro.
1: Listo. Oiga, este fin de semana me enteré, Jota, que los colores de los uniformes al momento de decidir quién va de local y visitante lo define la FIFA para la transmisión en televisión.
2: Sí,
1: para que no haya confusión en las cámaras.
2: Y por eso buscan entonces que los uniformes sean completamente bien distintos y que no pase como en otras ediciones donde los uniformes eran muy parecidos o que se parecían al del árbitro.
1: Y entonces ahí sí se metía uno la confundida más confundida. Mañana juega Colombia. Sí, señor. 3 de la tarde, la hora del partido. 3 de la tarde, mañana. Óigame, don Jota, tengo un estudio que fue publicado ayer en el Reino Unido y una universidad de Londres ha dicho lo siguiente. Atención, oyentes de Olímpica, a ver si usted de pronto se encuentra dentro de este listado. ¡Avisioja! ¡Avisioja! Hombre, mire, las personas que más caminan tienen la tendencia a vivir más. Es lo que dice este estudio entregado por la Universidad de Londres.
2: A vivir más sudados, porque con este calor de Neiva.
1: No, la pregunte. No se me va a tirar la nota insulso, déjeme, yo la comento y después...
2: Bueno, coméntela, pues, coméntela.
1: Okay. Mire, se distingue todo en la velocidad al caminar. ¿No le ha pasado, Jota, insulso, que usted va caminando por X o Y lugar, llámese centro de Neiva?
2: Sí.
1: Y hay una gente que camina súper lento.
2: Ay, como si tuvieran atrapado un pedo ahí y fueran cuidando.
1: Y usted con un paso mucho más acelerado.
2: Claro, como si el pedo ya hubiera mutado, entonces uno va acelerado buscando baño.
1: Le dice, vecino o vecina, por favor, ¿me regala un permisito? ¿Le ha pasado o no le ha pasado?
2: Sí, señor.
1: Suele pasar inadvertida la velocidad al caminar, pero según este estudio, tiene mucho que ver para la longevidad de las personas. Oído, caminar más rápido también se relaciona con una mayor esperanza de vida. Uno de los trabajos más importantes sobre este tema fue realizado por investigadores de la Universidad de Pittsburgh en Londres. Analizaron a adultos entre los 50 y 70 años de edad. ¿Por qué en esa edad? Porque ya en esa edad no es lo mismo caminar cuando tiene 30 a cuando tiene 60, ¿verdad?
2: Claro, porque uno camina detrás de muchachas bonitas, en cambio uno ya en 60.
1: No,
2: ya camina
1: no,
2: el pero no, detrás no. De las pastas.
1: Insulso, pierde la velocidad.
2: Y detrás del jarabe.
1: Pues se pudo evidenciar, escuche lo que dice ese estudio, se pudo evidenciar que las personas que caminaban un poco más rápido vivieron un poco más de tiempo que aquellas que caminaban lentas.
2: Claro, porque llegaron más rápido donde tenían que llegar.
1: ¡No, hombre! Es porque había más actividad física y eso alarga la vida. El análisis concluyó que la velocidad de la marcha es un predictor significativo de supervivencia entre hombres de 60 y 70 años, quienes caminaban más lentamente, que tenían una probabilidad de 19% de vivir unos 10 años más, mientras que los que caminaban rápido tenían la probabilidad de vivir, escuche, entre 20 y 25 años más. ¿Ah? ¿Qué tal el estudio? Otro de los trabajos de mayor relevancia fue publicado por una revista científica llamada Neurology. Esa revista investiga a hombres y mujeres entre los 30 y los 60 años. ¿Qué pasó en ese rango de edad? Atención, entre 30 y 60. El caminar o el hacer ejercicio, donde quiera que vaya, gimnasio, llámese simplemente caminadora en casa o caminar por el parque, en fin, alargaba más el tiempo de vida. Tanto así que las personas que tenían 50 años tenían una estructura física de una persona de 35.
2: Miren nomás a Charlie, se venía del Cagüeán caminando. ¡De razón la juventud!
1: Por eso me veo más joven, si se da cuenta. ¡Ah, bueno! El cerebro es de menor tamaño en esas personas. La neurocorteza más delgada, vinculada con el pensamiento y el procesamiento de información compleja. Es decir, más fácil para entender las cosas y tiene una reacción mucho más rápida. Alteraciones en la sustancia blanca y mayor evidencia de deterioro cognitivo. ¿Qué pasa en las personas que menos caminan? Oído. Las personas que menos caminan, 1, tiene problema de articulaciones. 2, son personas que al momento de hacer un esfuerzo físico se van a cansar mucho más rápido. Y 3, su tiempo de vida es mucho más corto. Se recomienda, si es mayor de 30 o 40, se recomienda bailar. Mejorar la coordinación, la orientación.
2: Yo que no
1: espacial.
2: Me dan permiso para salir a bailar.
1: No, pero puede bailar en la casa, Insulso.
2: No, así que gracias.
1: No, claro.
2: La gracia con uno.
1: Tiene que practicar deporte, cualquiera que sea.
2: ¿Sí?
1: Llámese tenis, fútbol, llámese ciclismo.
2: Yo practico ajedrez. ¿Ese sirve?
1: No, ese no sirve.
2: Oh, yo con los vecinos practico el bingo. Dominó, el dominó también.
1: ¿El bingo?
2: El bingo, el dominó, un deporte.
1: Hombre, realizar entrenamiento de fuerza. Esto mejora el metabolismo, disminuye la inflamación y protege las áreas del cerebro relacionadas con funciones ejecutivas. Ahí le cuento. Las personas que fueron entrevistadas, entre más de 2.000, el 50%, casi 1.000, dice el estudio, vivirán 87% más porque caminan.
2: ¿Ah? ¡A caminar se dijo!
1: ¡A caminar se dijo! No sabe cuánto de bueno es caminar, hermano. ¿Insulso?
2: Bastante, sí.
1: ¡Cañón! Hay que caminar, hermano. Vea, el médico lo recomienda.
2: Claro, por ejemplo, el otro día venía el compadre. El compadre, ¿cómo es que llama?
1: Henry.
2: Fulgencio, Henry.
1: Eso.
2: Henry Fulgencio venía caminando, el compadre Helsi y venía así con las patas separadas.
1: Sí.
2: Una, no parecía lo bien, no parecía, parecía puro túnel, pero con las patas separadas. Eso venía caminando de un lado a otro y así con las patas separadas, con las piernas así bien abiertas. ¡Hola, compadre Henry! ¿Usted por qué viene caminando así con las piernas abiertas, con las patas para un lado o para el otro?
1: Sí, ¿qué dijo?
2: Con las patas consentidas.
1: ¿Consentidas?
2: Con sentido contrario. Dijo, no, pues porque tengo el colesterol muy alto. Dijo, bueno, ¿y eso qué tiene que ver con la forma de caminar? Dijo, porque el médico me dijo que los huevos ni tocarle.

0: 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La que suena es Olímpica. Saludos también por acá, Jota, a la gente que nos escribe del departamento del Tolima. Dice, escuchamos temprano, es más bacano, desde el municipio de El Guamo. Saludos para toda la gente del Guamo. ¿Usted conoce El Guamo?
1: Claro, yo ya trabajé en una emisora.
0: ¿Ah, sí?
1: Señor.
0: ¿En cuál emisora?
1: No, se llamaba Bésame El Guamo.
0: ¡Ah, Bésame El Guamo!
1: ¡Bésame El Guamo!
0: Vea usted.
1: Pero quedaba allá afuera del Guamo.
0: Ah, sí, claro, a las afueras. Bésame
1: El Guamo por fuera.
0: A las afueras, El Guamo por fuera, allá, a las afueras del Guamo.
1: Sí, señor.
0: Bueno, 9 de la mañana, 18, en temprano es más bacano. 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
0: Chismes. Voy a hablarles de vallenato.
1: Ay, también yo le tengo por ahí.
0: ¿Ah, sí? Ok, yo voy a hablar de El Churo Díaz. Ahora, ¿sabe quién es El Churo Díaz?
1: Y ese,
0: porque es que es famoso. Bueno, El Churo Díaz hace parte de la descendencia, no de los días de Diomedes, sino de los otros días.
1: O sea, los de la semana.
0: No, sea loco. Adanías Díaz, que era un acordeonero y cantante que hizo parte también de varias agrupaciones vallenatas, él viene de esa dinastía. Pues, ¿cómo le parece que hizo el lanzamiento en el Parque de la Leyenda Vallenata de su más reciente álbum? Se llamó El Pluma Blanca, el álbum. Pero aquí viene el problema. ¿Qué? Resulta que ese 4 de julio, que fue el día de lanzamiento, la gente no fue al Parque de la Leyenda Vallenata.
1: ¿Pero cómo que no fue?
0: Bueno, no fue lo que se esperaba.
1: Pero sí lo llenaron, porque yo vi fotografías, incluso otros artistas vallenatos diciéndole que felicitaciones por
0: sí,
1: el tema.
0: Sí, pero ahí hay que advertir dos cosas, don Jota.
1: ¿Qué?
0: A través del diario El Pilón de la ciudad de Valledupar, el Churo Díaz ha dicho que tuvo que luchar con dos cosas. Uno, con el Mundial de Fútbol, ¿cierto? Y dos, tuvo que luchar con una mala información que se hizo por redes sociales, que era que se había aplazado el lanzamiento de su álbum. Por ese motivo no se llenó al 100% como se esperaba. Entre ellos, dice él, Silvestre Dangond en su momento llenó el Parque de la Leyenda Vallenata.
1: Ah, bueno, pero es que eso es otra cosa, eso es una locura total. El silvestrismo lleva muchos años y es más grande.
0: Exactamente.
1: Pero, por ejemplo, el Churo tiene muy poquito seguidor, sobre todo en esta zona. Mire que allá es más como de la región.
0: Sí, exactamente, allá en Valledupar, pues obviamente la gente conoce a Daniel Díaz, que es el cantante de esa canción Marianita, ¿se acuerda de la Mariana? ¿De cuál se llama Mariana?
1: No, yo la verdad no me acuerdo, don Charlie.
0: ¿No se acuerda de Mariana?
1: ¡No, señor!
0: No, me extraña, hermano.
1: Mariana, qué mala eres, Mariana. No, Mariana, qué mala eres.
0: Yo le estoy hablando del vallenato Marianita.
1: Ah.
0: Este.
1: ¡Ay, hombre, compadre Mariana!
0: Bueno, pues obviamente quiso agradecer especialmente a todos sus seguidores, a todos los que hicieron parte de esta gira que terminó allí, en el lanzamiento de Pluma Blanca. A Daniel Díaz, su padre, también fue homenajeado dentro del show. Agradeció a toda la gente que llegó. Aunque se hizo una campaña agresiva para lanzar el Pluma Blanca, dice Churo, tuve que lidiar con dos cosas. Uno, con la mala información en las redes sociales. Y dos, con el Mundial de Fútbol, que también pues cautiva la curiosidad de
1: no,
0: todos los...
1: pero pues, ¿quién lo manda a programar? Hubiera programado ese lanzamiento en un partido de Colombia. Claro, termina el partido de Colombia y manda... Claro, y manda de una vez el... Claro, lo hubiera proyectado allá en el escenario y una vez, ¡pum!, manda el lanzamiento de su álbum.
0: Aunque sí se alcanzó a llenar gran parte de las graderías norte y sur, J, quedaron algunos palcos sin llenar. Lo que decía el Churo es que hubo gente malintencionada que estuvo diciéndole a todo el público: el evento del Churo se aplaza, el evento del Churo será el próximo mes. Y era pura carreta, mano, puros detractores, pura gente que no apoya al talento del man. Pero agradeció públicamente a todos los vallenatos, a toda la gente que vino hasta de La Guajira al lanzamiento de este álbum, que ya está en las plataformas digitales, Jota, y que se ha convertido en uno de los vallenatos más escuchados del fin de semana. El Pluma Blanca. Allá, en la costa caribe colombiana.
1: Ah, bueno, sí, señor.
0: En la costa caribe, hombre.
1: 9:23, le tengo más información. Ahora búsqueme algo por ahí de Diomedes Díaz.
0: El cacique.
1: Hay noticias de la dinastía Díaz, de su familia. Y es que tiene que ver con un tema judicial. De momento sigue el escándalo porque no absuelven al hijo de Diomedes Díaz y sigue en un caso judicial de secuestro.
0: Hola, sí, ese man lo cogieron hace como 15
1: sí,
0: días, ¿no?
1: Sí, ya pasó la segunda audiencia de imputación de cargos por los supuestos delitos de secuestro simple y tortura, con lo que la fiscalía señala a este hombre identificado como Luis Mariano, que es el hijo entre Diomedes Díaz y Betsy Liliana.
0: ¡Ay, bendito!
1: El joven no fue absuelto y sigue vinculado a este proceso judicial. Aunque Luis Mariano no ha aceptado cargos, la audiencia se reanudará se reanudó este viernes 3 de julio, pero puede posponerse para este 6 de julio, es decir, para hoy, porque pues todo por el partido de Selección Colombia que traza todo el tema judicial también de este caso. Pues están al pendiente a ver qué pasa hoy. Lo absuelven o sigue ahí por el presunto caso de, que ya les mencionaba, de delito de secuestro simple y tortura.
0: Y qué embalada le hace mal, ¿no?
1: Uh-huh.
0: Se mete una embalada. Ay, Dios santo.
2: Entonces, ¿para qué decir que no te amaba si no es cierto?
0: Ok, y ya para cerrar esa tanda, voy a hablarles de Karol G. Hombre, Jota, ¿vio por ahí en las redes sociales de Karol G que aparecía ella llorando en una fotografía?
1: No, ¿cómo así? No he visto.
0: Sí, pues hombre.
1: No, es que Charlie saca una noticia que uno... ¡Ay!
3: Contigo los días.
1: ¿Qué pasó con Karol G?
0: Pues obviamente todo el mundo se preocupó porque en el video aparece Karol G llorando.
1: No, claro, yo me pegué una preocupada. Yo dije, ¡ay, pobrecita!
0: Entonces sus fans dijeron, oiga, ¿pero qué fue, Karol? Bueno, en fin. Todo el mundo decía, uy, es que era malo. La gente para malinformar, sí, definitivamente. Decía que era que de pronto un familiar se había muerto, que alguien de su familia había fallecido y que por eso Karol estaba triste. En su mensaje el artista contó que acababa de llegar de un viaje del cual lloró lo que no estaba escrito. También confesó que desde hace mucho tiempo había preferido guardar para sí muchas situaciones que había vivido. Hoy me siento feliz. Es que Karol estaba llorando, era de felicidad.
1: ¡Ay, qué linda!
0: Hoy siento felicidad y mucha paz, escribió la cantante, quien describió el momento como una mezcla de emociones que finalmente cobraron sentido para ella. Y acompañado a ese video del cual le estoy hablando, se desahogó la muchacha en redes sociales. Comenzó, dijo que estaba muy agradecida con su público, que estaba muy agradecida con su casa disquera porque sus sueños se habían convertido en realidad. Entonces, Karol G preocupó el fin de semana a todos sus fans, pero ayer salió a decir, tranquilos.
1: Tú tranquilo. Como...
0: Estoy llorando de felicidad, ay, tan bonita.
1: Ay, tan linda.
0: Tan bonita. Hombre, su lado humano, Jota. Hay gente que llora de tristeza, pero también hay otros que lloran de felicidad, ¿se dan cuenta?
1: Sí,
0: por ejemplo, insulso, cuando uno lo ve llorando, uno piensa que es de felicidad.
1: No, yo, eso me dijo una amiga, pero no. Oiga, póngale cuidado, a esta hora ya se pueden ganar cosas de adultos, ¿cierto?
0: Sí, sí, claro.
1: ¿Ya se pueden ganar cosas de adultos?
0: Pues depende, es que todavía estamos en horario.
1: Yo sí, no importa la hora, voy a empezar a ganar cosas de adultos. Usted también si quiere echarle esas cosas. Voy a empezar a agarrar y para que ustedes allá si quieren graben, porque eso nunca ha pasado.
0: Pero ojo.
1: Voy a empezar a agarrar cosas de adultos.
0: Ojo, nos va a meter en problemas.
1: Voy a empezar ya mismo.
0: No, mejor dicho.
1: ¿Empiezo?
0: Arranque.
1: Uy, Charlie, me duele la rodilla.
0: 9:26 minutos, ya viene el ring. ¡Olim!

0: Señoras y señores, 9:31. Llega Olímpica Estéreo, el ring. ¡Olímpica! Hoy los competidores se llaman JJ Gutiérrez y Charlie DJ.
1: No hay más.
0: Tocó con el equipo olímpico. Ahora sí, JJ, canciones de Selección Colombia.
1: Bueno, sí, señor. A propósito, que mañana juega Colombia. Ya me faltó una nocencita.
0: A ver, ¿qué le pasó?
1: San Jacinto de Tolú.
0: ¿Qué?
1: Que los suizos, por favor, se olviden de los guayos en el bus.
0: Sí, señor. Llega el momento, atención, de nuestro ring olímpico. Hoy música de la Selección Colombia. JJ,
1: listo, arranco yo. Me voy a ir con una canción del año 2011. Esta canción la hace en el acordeón Jimmy Zambrano, en la voz Jorgito Celedón. Y esto se llama Nuestra Fiesta.
0: ¡Opa!
1: Canción de selección. ¿Por qué no grita? ¡Gol! ¡Gol! ¡Gol! ¡Gol! ¡Gol! ¡Gol! ¡Gol!

Gol. Atención, viene mi canción de 1992. Es un grupo barranquillero llamado Grupo Raíces. Y el tema también se llama Fiesta.

0: juega la Selección Colombia. 3 de la tarde, hora del partido. 3 de la tarde para los que preguntan. 3 de la tarde, repito. 3 de la tarde. ¡Dímelo! Ya puede elegir, vote. 321-6263, ¿por quién va el voto hoy? JJ tiene una canción llamada Nuestra Fiesta.
1: Nuestra Fiesta. Oiga esto.
0: Jorgito Celedón.
1: Jimmy Zambrano y Jorge Celedón.
0: ¡Gol! ¡Gol! Y mi canción se llama Fiesta, del Grupo Raíces. Listo, ya. Vamos a votar. 321-6263. Envíe su nota de voz, por favor, que sea muy corta. Arrancamos.
2: Chacho, mi voto es por JJ.
1: Muchas gracias. Ahí están mis Hotel Lovers activos.
0: J tiene un voto.
1: Gracias, gracias.
0: Nuestra Fiesta se llama esta canción.
1: ¡Vamos, Colombia! Los de apoyo a mi selección.
0: Olímpica Stereo, hola.
3: Olímpica, buenos días, buenos días, buenos días. Mi voto es por Charlie.
1: ¿Quién?
0: Por no, Charlie dijo Charlie.
1: No, dijo por Jotijote
0: no,
1: al final.
0: No.
1: Charlie por Jotijote.
0: Escuchemos.
3: Olímpica, buenos días. Mi voto es por Charlie.
0: Por Charlie.
1: Sí, uno. Ahí la acomodó.
0: A uno. A ver.
4: Política, buenos días. Mi voto es por J.
1: Muchas gracias. Team Hoti Lovers activo, gracias.
0: 2-1.
1: Vamos a ganar hoy.
5: Ya saben que en familia Santiago Galán. Estoy escuchando Olímpica. Se dio que se metió voto por la canción de Charlie.
0: 2-2.
1: Charlie haciendo tiempo.
0: Vamos. 2-2.
4: Olímpica, buenos días. Mi voto es por Charlie.
0: 3-2.
1: Le digo, él estaba haciendo tiempo para que le llegaran votos. Vamos, mi Hoti Lovers.
3: Charlie.
0: 4-2.
4: Charlie, buen día. Mi voto es por Fiesta del Grupo Raíces.
1: 5-2.
5: Hola, buenos días. Mi voto es por Charlie.
0: 6-2.
1: Ese era el mismo ahorita.
0: No, señor. Ay, no, ay, miente, ay. Miente.
1: Venga, yo estoy mirando.
0: Jota, ahora mismo, si este voto para mí,
1: Charlie,
0: gano.
1: Uy, Charlie Ramón Tramposo.
0: Nunca en la vida, never in the life.
1: Ya lo pillé.
5: Buenos días, señores de Olímpica. Mi voto es por Charlie.
0: Jota, lo siento mucho, Jota, pero...
1: Hicimos la tarea, muchas gracias a mi team Hoti Lovers. La verdad, hoy revisé tarde y me pegaron la tumbada del mundo.
6: A chillar los olivos, mijo.
1: Charlie, como siempre, haciendo su tramullo, su todo lo que termine en huyo.
0: Uy, qué lengua, Dios
1: mío. Y hágalo suyo, Charlie, hágalo suyo.
0: Aquí está la canción.
1: Me voy como México, con los pies untados de barro, trabajándola hasta el final, haciéndola.
0: Con el rabo entre las piernas.
1: Que no, así no, así no. Camelloso con las botas puestas.
7: ¿Usted qué va a creer eso?
0: De Barranquilla, aquí está el Grupo Raíces, ganadora de hoy. Mañana juega Colombia.

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1: Jota, todo está preparado para el concierto que se avecina este 23 de julio.
2: Sí, señor, mucha gente me ha estado preguntando en las redes sociales, en el WhatsApp de Olímpica. Hey, Jota, ¿qué ha pasado con el concierto de Dani García? Pues la fecha ya está lista, todo está diligenciado. Estamos ya en conteo regresivo. Será el próximo 23 de julio. ¿Sabe dónde?
1: ¿Dónde?
2: Pues ahí en Unicentro.
1: Uno de los sitios para realizar conciertos más espectacular que tiene Neiva. Y va a ser una de las artistas latinas tal vez más importantes en la industria de la música, la puertorriqueña Cani García. Y para hablarnos del tema hemos invitado a Mauricio de Conexiones Entretenimiento, porque es la empresa que hace posible traer a Neiva por primera vez a un artista de la talla de Cani García. Está con nosotros aquí en Olímpica Estéreo. Mauro, con los buenos días y bienvenido a Olímpica. ¿Cómo vas?
3: Charlie, buenos días para ti y para todo el equipo. Muchas gracias por la invitación. Pues muy bien, y estamos pues muy emocionados. Ya se acerca a la hora cero para darle inicio a esta nueva gira de Cani García con su Puerta Abierta Tour en Colombia. 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Es su primera vez en Neiva y pues esperamos que la gente disfrute de un gran show.
1: Hombre, hay que agradecerle, Mauricio, a Conexiones Entretenimiento por tener en cuenta Neiva para un estilo de evento de esta categoría, de este nivel. Es que traer a Cani García a la ciudad es un esfuerzo bastante grande. ¿Hace cuánto está trabajando la compañía para traer a esta artista acá?
3: Pues con Cani llevamos desde el año 2019, digamos que la hemos desarrollado en el país y hemos ido conociendo pues los diversos mercados que se han abierto, y pues todas las métricas daban para que Neiva fuese una gran oportunidad y una gran plaza. Ya en ocasiones anteriores hemos realizado eventos como el de Fonseca, como Andrés Cepeda, y nos ha ido muy bien en Neiva, y pues esperamos que disfruten de esta artista que viene con todos los éxitos que ha tenido durante su carrera, pero también con el nuevo álbum Tierra Mía. Este es un show bien especial, es quizás el montaje más grande con el que ella ha girado hasta el momento. Entonces pues no se van a arrepentir, tendremos apertura de puertas ese día a las 6 de la tarde, habrá un artista invitado a las 8 de la noche y la artista principal estará a las 10 en punto en tarima. 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
2: Mauricio, un abrazo, le saluda JJ Gutiérrez. Bueno, hablar de Conexiones Entretenimiento es hablar de una empresa seria que le ha cumplido a Neiva, que le ha cumplido al departamento del Huila con otros eventos espectaculares. ¿Qué vamos a ver entonces para este evento con Cani García?
3: 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que sean, digamos, que fluyan, que sean rápidos, que la gente tenga garantizada una zona de parqueadero en un centro, y pues alimentos, bebidas y un montaje técnico que realmente no se van a arrepentir de vivir una noche increíble. Y pues para nosotros siempre ha sido un placer trabajar en Neiva, todos los proyectos que hemos llevado a cabo gracias a Dios han salido bien y esperamos que el público nos apoye nuevamente.
1: Hombre, queremos agradecerle, Mauricio, a usted y a la compañía por tener en Neiva como ese respaldo, ¿no? Ya usted lo acaba de decir, Cepeda, sold out, Fonseca, sold out, y estamos muy seguramente convencidos que con Cani García será igual. ¿Cómo adquirir la boletería para el concierto?
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1: 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Hombre, Mauricio, esperamos tenerlo pronto por acá por la ciudad y nuevamente en el micrófono de Olímpica para ya dar un parte de sold out en la capital del departamento del Huila. Muy amable por haber estado en el micrófono.
3: Jota, muchas gracias a ti por el apoyo, a todo el equipo de Olímpica, como siempre, tan comprometido, dándonos una mano para que el público se entere, y pues estaremos esta noche, por supuesto, disfrutando un gran concierto.
1: Él es Mauricio Blanco de Conexiones Entretenimiento, hablándonos acerca de uno de los eventos más esperados del año, Kany García en Neiva. Obviamente lo hace posible Olímpica Estéreo y Conexiones Entretenimiento.

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Ya son las 10 de la mañana, 12 minutos en Olímpica. 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Ya son las 10 de la mañana, 12 minutos en Olímpica, 10, 12 minutos. Usted anda enculebrado, si anda por ahí engalletado, que no sabe qué hacer porque el bolsillo tiene su mal encima. 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
5: Ya son las 10:40 en Olímpica, 10:40.
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0: de la mañana, 2 minutos en Olímpica, 11-2, 11-2. Gracias, Pedrito, ahí por la confirmación que ya son las 11 de la mañana, 2 minutos. Gracias, ahí. Eso, Pedrito, muy amable. Ajustó el reloj, muy bien, muy bien, muy bien. Bueno, los voy a invitar para que lleguen oficialmente a nuestro canal de WhatsApp. Mañana juega nuestra selección.
1: Mañana juega Colombia.
0: Selección Colombia, por eso quiero preguntarles algo. ¿Ustedes qué tipo de personas son cuando juega la selección? ¿Ustedes son de los que de pronto madrugan a colocarse la camiseta de Colombia y se la quedan todo el día o se la ponen justamente cuando va a empezar el partido? ¿O ustedes son de los que se hacen los enfermos para no ir a trabajar y no perderse ni un instante el partido de la Selección Colombia? ¿O ustedes son de los fiesteros oficiales de selección? No saben nada de fútbol, no saben contra quién juegan, pero tienen las polas, el asadito, todo listo para cuando juega la selección. O usted de los cardíacos, sí, termina el partido con 10 años más del susto tan tremendo. O la última opción, todas las anteriores. ¿Qué tipo de seguidor de Selección Colombia es usted? ¿Dónde? Ahí en el 321-612-103. Cuénteme, envíeme mensaje de voz. ¿Usted se pone la camiseta desde temprano o definitivamente no, la Olímpica?
2: Buenos días, JJ.
0: ¿Cómo vamos?
2: Escuchando sintonía del barco. Yo soy de esos que madruga se pone el buzo de la selección. Y ya también firmé frente a las excusas médicas que subieron en el canal de Olímpica Estéreo.
0: Ah, bueno, papá, gracias. Muy bien. Sí, ahí ya se les puse, la excusa médica en el canal oficial de Olímpica Estéreo. ¿Lo quiere ver? Llegue ya mismo a nuestro canal. Si todavía no está en nuestro canal, yo les envío el link para que ingresen y de paso se me registra por el Pagaculebras Olímpica. ¿Qué tipo de colombiano es cuando juega la Selección Colombia? El que se pone la camiseta desde tempranito. El que se hace el enfermo para no ir a camellar. El que no sabe contra quién juega, no conoce nada de fútbol, pero ya tiene listo el asado y las polas. O el que definitivamente es un cardíaco. Cualquier jugada le va dando un yello, le va dando un susto, le va dando un beriberi, le va dando un beribel, le va dando la pálida. Y al final del partido tiene ya 10 años de más. Sí, porque no falta por ahí. Van tocando el balón en la mitad de la cancha y ya empiezan a gritar. Y con esa narración. Hola, Olímpica.
3: Qué carrería, Soto. Yo le dije al patrón que me ya tiene una cita médica a las 2.
0: Desde las 2 de la tarde va a poner a funcionar. Van a poner a funcionar por ahí el certificado electoral. Sí, ok, ya me los pillé. Ya me los pillé, van a pedir ese mediodía libre mañana por la tarde. Hola, Olímpica.
4: Hola, Jotita, buen día.
0: ¿Cómo vamos?
4: Qué rico escucharte.
0: Tan linda, gracias,
4: Jotita,
0: a ti también.
4: Yo me pongo la camiseta cuando ya va a jugar Colombia, porque bueno. Si me pone a hacer oficio y después...
0: Me la empuerca.
4: ¡Coge chucha!
0: No, claro. Me la empuerca, me la deja ahí toda. Hola, Olímpica, ¿qué estás haciendo?
5: JJ,
0: ¿cómo estamos? Día. Buenos días.
5: Viejo, yo creo que yo aconsejo mejor que no se ponga la camiseta tan temprano, mano, porque a veces uno va a ver un partido de fútbol y levantan la mano. Mejor que se ponga la camiseta ya en el momento del partido para que no llore la maluco.
0: Pero depende, si por ejemplo usted trabaja en un lugar con aire acondicionado, así que no va a sudar, breve, si o que ponga la camiseta desde temprano. Pero si usted camella en la rusa, papá, no se vaya a poner la camiseta desde temprano. No. Ay, que usted camella por ahí de Olímpico, doctor, no se la ponga desde temprano. O bueno, póngase dos. De temprano se pone una viejita y antes del partido se pone la otra. Y se pega una jugadita por ahí, ya sabes. Una pasadita de limoncito para evitar de pronto, ¿no? Hola, Olímpica.
6: Hola, buenos días, familia Olímpica.
0: ¿Cómo vamos?
6: Mi nombre es Pajardo, para reportar sintonía acá. Desde la constructora camellando.
0: Camelloso el hombre.
6: Para el tipo de colombiano que pues, está trabajando, adelantando trabajo para mañana salir a las 2 de la tarde.
0: ¡Eso!
6: Yo escucho el picaferio, ese es mi tío.
0: ¡Adelantando camello! Ey, yo les voy a tirar ahí un dato. Los que acudieron a la votación en segunda vuelta, todavía están a tiempo de pedir su mediodía libre. Todo puede ser que de pronto negocien y lo pidan para mañana por la tarde, ¿sí o qué? Olímpica.
7: Milito, pues a mí, yo me pongo la camiseta es cuando ya va a empezar el partido.
0: Sí.
7: Una hora antes o media hora antes, porque si usted la pone todo el día, le da chucha, chuchito. Sí. Bueno, eso le ven el toja chulamente. Ay, y se no haya que hacer con los chulos debajo de los sobacos
0: no,
7: de la gente.
0: Millalile, un abrazo para ti, mi corazón. Les acompaña JJ Gutiérrez. Quiero decirle algo, si además usted vive en esta zona donde no hay suministro de agua por estos días, porque... No, pues peor. Hola, Olímpica.
8: Jotita, Jotita, dímelo, desde Campolero, no, desde temprano pongo la bandera. Sí, pongo una bandera aquí bandera. En mi barrio, es la única que pongo bandera y vamos con toda la selección para la final y campeones, Olímpica. Ay, se metió.
0: Linda, mi Mary. Oiga, si eso es típico, bueno, antes era más típico que ahora. Antes uno salía, ponía la camiseta, la bandera de la selección Colombia ahí, pero si ahorita no la pones en la tumba, ¿no? Uno la pone, la cuelga y se la roba. Hola, Olímpica.
9: Olímpica, muy buenos días.
0: ¿Cómo estamos?
9: Colombiana que se respete, luce su camiseta todo el día. Yes. Con orgullo.
0: Así es que es.
10: Hola, JJ. ¿Cómo está? Yo soy de las cardíacas.
0: Ah, usted es cardíaca.
10: La banda con Poncho.
0: Ay, ay, ay. Van apenas sacando a Camilo Vargas sacando el balón desde portería y tome que ya le va dando el Soponcio, le va dando el Beriberi, le va dando todo el mareo. Ay, ay, ay. 11:08, 11:11.

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0: Ya son las 11:20 minutos en Olímpica. 11:20 minutos. ¿Qué tipo de colombiano es usted cada vez que juega nuestra selección? Cada vez que hay un partido como el de mañana, justamente. De los que se ponen la camiseta apenas arranca el día. No, ya dijo el ingeniero Enrique que no, que él no, que él no, que él no. Hola, Olímpica.
1: Bueno, JJ, señor. Yo soy el que me pongo la camiseta del día anterior hasta cuando termine el partido.
0: Eso es el propio.
1: Así tenga chucha, pecueca, lo que tenga, todo eso ayuda. JJ, todo eso ayuda.
0: Claro, hoy pone a marear. Marea a todos los asistentes. ¿Cómo vamos?
2: Yo me pongo la camiseta todo el día.
0: Uy.
2: Yo no tengo problema porque como tengo 15 camisetas.
0: Papi, usted de los míos, usted de los míos, porque yo sí tengo varias también. Y eso me ayuda bastante porque uno se pone una media jornada y la otra para la hora del partido y la del uniforme, pues antes y durante el partido. Hola, Olímpica, ¿qué estás haciendo?
3: Buenos días,
0: ¿cómo
3: Olímpica
0: estás?
3: Colombiana, que se respete, se sí. Coloca la camiseta desde temprano y se la quita hasta que se va a dormir.
0: Madruga ponérsela. Muy bien, hola, Olímpica.
4: Jotica, buenos
0: días. ¿Cómo
4: estás? Jotica, eso se echa un...
0: ¿Se echa un qué? ¿Se echa un qué?
4: Jotica, buenos días. No, Jotica, eso se echa un...
0: Ay, es que se le fue ahí. Se le fueron las chanclas.
5: Olímpica, yo me pongo la camiseta... Por la mañana voy a ir a trabajar y por la noche que salgo, porque aquí mi trabajo no me permite.
0: Ay, cosas tristes en esta vida.
5: Una camiseta.
0: Cosas tristes en esta vida.
5: Pero yo con este colombiano.
0: Mi amor, yo me la pongo por ti.
1: ¡Quijote!
0: ¡Señor!
1: Mi pequeño Altamonte.
0: ¿Qué ha pasado?
1: Es más, yo soy tan hincha que no me la he quitado del partido anterior. Me estoy poniendo insultos ahora.
6: Buenos días, Olímpica Estéreo, para un saludo de cumpleaños para mi hijo Andrés Felipe García, que hoy...
0: Que hoy que
6: es el día del cumpleaños.
0: Listo, con mucho cariño. Ya vamos a repetirlo por aquí en instantes. A propósito, todo el que tenga saludo de cumpleaños me lo deja ya mismo en el 321-612-103. Mensaje cortito y me dejan ahí la palabra cumpleaños para yo saber que es de cumpleaños. ¿Listo? Hola, Olímpica.
7: Hola, Olímpica, ¿qué estás haciendo?
8: Desde que empezó el mundial tenemos así el vehículo.
0: Con la bandera.
8: Y la camiseta la colocamos temprano todos en la casa.
0: Eso, ay, ay, ay.
9: JJ,
0: ¿cómo estamos?
9: No entiendo la pregunta. ¿Ustedes se quitaron la camiseta después del partido anterior? Porque yo no.
0: ¿Cómo así? ¿Había que quitarse la camiseta después del partido anterior?
10: Yo te digo, JJ.
0: Señora.
10: Primero voy a preguntar que eché de menos a Monocuco en los chistes. Hace falta monocuquencho. Yo me coloco la camiseta cuando salgo de la casa, y llego aquí al trabajo y la cuelgo y me pongo la del... de la empresa, ¿cierto? Y después de que me vaya, vuelvo y me pongo linda, linda, linda, bien. Y me voy con ella y a escuchar el partido. Y pues a veces me trata de dar como injerto. Sí, Dios mío, Dios mío. Y
0: mi amor,
10: y
0: no te me sobreactúes más.
10: Párate ahí en el arco.
0: María Cardoso, no te me sobreactúes. No.
10: Yo me invoco al señor también para que le vaya muy bien a mis muchachos de Colombia.
0: Ya muy sobreactuada mi María Cardoso. O sea, ella es de las cardíacas. Uy, estaba mirando por aquí. Y cardíaco hay bastantes. ¿Cómo puede revisar la votación ya mismo? Pues en el 321-612-103 ingrese directamente a nuestro canal oficial de WhatsApp. Si todavía no está en nuestro canal oficial de WhatsApp, ya les envío el link a los que me lo pregunten. Vamos a hacer algo. Si tienes saludo de cumpleaños, me lo envía ya mismo en el 321-612-103. Ya estaré saludando a todos los

0: 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Ah, eso está espectacular. Saludamos ya mismo a todos los Olímpicos cumpleañeros en el 321-612-103. Buenos días, ¿a quién saludamos? Hola, Olímpica.
1: Muy buenos días, familia Olímpica. Habla Dordi, para un saludo para Miguel Cortés en su cumpleaños.
0: Con todo el cariño, Miguel Cortés.
2: Buenos días, para mandar un saludo de cumpleaños a John Cuellar en Campo Alegre, Huila, en el barrio Gaitán. Lo felicita toda la familia de Pitalito, Huila. Que Dios lo bendiga, lo proteja, muchas bendiciones en sus cumpleaños.
0: Con todo el cariño, felicitaciones hoy también para Franklin Alexander Campos Valdés. Hoy está de cumpleaños, Franklin, que Dios te bendiga. Está cumpliendo sus 14 años en el barrio Puertas del Sol. Muchas felicitaciones, Olímpica. Si tienes saludo de cumpleaños, le agradezco que por favor en el mensaje de voz me escriban ahí abajito del mensaje de voz, cumpleaños. Escriba la palabra cumpleaños. ¿Listo? Olímpica, buenos días. ¿A quién saludamos?
3: Buenos días, Olímpica Estéreo, para un saludo de cumpleaños para mi hijo Andrés Felipe García, que hoy es el día del cumpleaños. Que cumplan mucho, mucho más y que Dios me lo siga bendiciendo grandemente. Lo quiero mucho, mucho.
0: Muchas felicitaciones para él. 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Hola, Olímpica. Hola, Olímpica.
4: JJ, pues la verdad es que empezó el mundial no la he lavado. Yo creo que es lo que nos ha traído suerte. No he lavado la camiseta. Ahí la tenemos a pura punta de limón.
0: Ay, ay, ay. Saludo hoy para Kevin Santiago Hernández, que está de cumpleaños. Está en el barrio Las Brisas. Muchas felicitaciones de parte de sus seres queridos. Buenos días. ¿A quién más saludamos? Hola, Olímpica.
5: Señores de Olímpica, muy buenos días. Mira, quiero enviar un gran saludo a mi hijo Jonathan Canapé, que está hoy de cumpleaños. Quiero decirle que mi Dios me lo bendiga y que cumpla muchos años más, que lo quiero mucho.
0: Felicitaciones.
5: De parte de su mamá María.
0: Mensajes de voz cortitos en el 321-612-103. Felicitaciones hoy para Jorge Luis Medina. El hombre Jorgito dice de cumpleaños, Jorge Luis Medina. Felicitaciones de parte de todos sus seres queridos. Buenos días, felicitaciones hoy para Daniel Torres. Que Dios lo bendiga, que cumpla muchos años de vida. Felicitaciones de parte de todos sus seres queridos. Buenos días, Olímpica.
6: Hola, Olímpica, buenos días. Para felicitar a William Javier Palomino, de parte de su novia y familia aquí en el barrio Las Palmas. Muchas gracias.
0: Bueno, con todo el cariño, no se les olvide. Si me enviaron mensaje de voz, por favor escriban la palabra cumpleaños, para saber que en realidad es un mensaje de cumpleaños. Bueno, hola, Olímpica.
7: Un saludo ahí a mi amigo Álvaro Medina, que está de cumpleaños, o estuvo de cumpleaños, más conocido como el Cabecerrodilla.
0: Listo para Alvarito. Saludo por ahí para David Calderón, que está de cumpleaños. Felicitaciones, mi viejo, que Dios me lo bendiga, que cumpla muchos años más de vida. David Calderón, ya saludo por aquí también, ya saludamos. A Daniel Torres, ya lo habíamos saludado. Igualmente, nuevamente un saludo muy especial de parte de todos sus seres queridos. Buenos días en el 321-612-103. ¿Quién más saludamos?
8: Buenos días, Olímpica. Un feliz cumpleaños para mi sobrino Jorge Leonardo Guzmán Gómez, que está cumpliendo el día de hoy. Que Dios me lo bendiga y que la visita me lo cuide.
0: Felicitaciones, Olímpica. Felicitaciones. 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Hola, Olímpica, buenos días. 321-612-103. Después no vayan a decir, es que yo envié el mensaje y que no me lo... Porque no me le han escrito la palabra cumpleaños. Ojo. Hola, Olímpica.
9: Buenos días.
0: Buenos días.
9: La familia Olímpica, para que me hagan el favor y me complazcan a mi sobrina Claudia Lucero en el barrio Bajo de Mayá, que el Señor me la cure de bendición y de santidad.
0: Con mucho gusto, Olímpica.
10: Buenos días, Olímpica Estero, para felicitar a mi sobrino Daniel Eduardo Vanega Herrán, que está cumpliendo años hoy. Feliz, feliz cumpleaños, mono.
0: ¡Feliz día!
11: JJ, señor, días, buenos para días. Felicitar a mi hijo Jaro Felipe Torres, que está cumpliendo 31 años. Gracias.
0: Bueno, muchas felicitaciones al consentido de la casa.
12: Hola, Olímpica Estéreo, para mandar un saludo de feliz cumpleaños a mi hermana Kelly Ayana Chicué, que está cumpliendo años hoy, y a la señorita Milvio Pocue también del municipio de Torillo Cauca.
0: Feliz día,
13: hola Olímpica Estéreo, buenos días, para desearle un feliz cumpleaños a mi hermano Kevin Santiago Hernández Romero, que está cumpliendo 9 añitos el día de hoy, que lo quiero mucho, que mi Dios me lo bendiga y me lo proteja de todo mal y peligro, y feliz día de parte de toda la familia, que lo queremos demasiado.
0: Listo, muchas felicitaciones, feliz día hoy para Graciela Medina. Está en el barrio José Antonio Galán, de parte de todos sus seres queridos. Buenos días, buenos días, buenos días, felicitaciones olímpicas. Mensajes cortitos para que nos alcance el tiempo. Hola, 321-612-63, ¿a quién saludamos?
14: Olímpica Estéreo, buenos días, para enviar un saludo muy, muy especial a mi amiga Angie Caterine Santos Lozano, alias Angisita. Desearle de todo corazón muchos éxitos.
0: Felicitaciones.
15: Hola, Olímpica, para desearle feliz cumpleaños a Michelle Aroca de San Francisco.
0: Michelle Aroca. A todos los olímpicos cumpleaños, felicitaciones. De parte de la familia más grande de Colombia, la familia Olímpica.

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5: Ya son las 11:45 en Olímpica. 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

0: Es mediodía, al mediodía Olímpica te informa, dirección, programación de Camilo Chadid, que les acompaña JJ Gutiérrez. Un abrazo para todos a esta hora del día, les saludamos desde Olímpica Estéreo se metió. El abrazo para toda la gente que a esta hora va a tránsito a su casa, a disfrutar del almuerzo, los que están por ahí en el trabajo, la gente que a esta hora también nos sintoniza en www.olimpicaestereo.com.co. Es momento de las noticias, al mediodía Olímpica te informa.
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0: Mucha atención, hallaron sin vida a tres comerciantes huilenses. Esto ocurrió en el norte del departamento del Cauca. Los tres comerciantes habrían sido reportados como desaparecidos. Fueron encontrados sin vida en zona rural del municipio de Miranda y también en Corinto, en el norte del departamento del Cauca. Las víctimas fueron identificadas como John Pedro Rodríguez, de 38 años, Rodrigo Rodríguez, de 40 años, y John Bastos, de 35 años, comerciantes oriundos del departamento del Huila, quienes habían llegado al norte del departamento del Cauca para desarrollar actividades comerciales. Al parecer, según sus familiares, perdieron contacto con ellos hacía aproximadamente una semana. Desde entonces comenzó una intensa búsqueda, acompañada por la difusión de fotografías y mensajes en redes sociales con la esperanza de obtener información sobre el paradero de estas tres personas. La esperanza de encontrarlos con vida terminó cuando campesinos de zona rural alertaron sobre el hallazgo de varios cuerpos en sectores rurales del municipio de Miranda y Corinto, con señales de tortura y heridas con arma de fuego. El hecho ya es investigado por las autoridades competentes. 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
2: Voy.

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1: 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Mucha atención, al mediodía Olímpica te informa. A la morgue de medicina legal del municipio de Garzón fue trasladado el cuerpo sin vida de un hombre identificado como John Freddy Botero Valenzuela, quien fue asesinado en la mañana del sábado anterior en la vereda Villahermosa, perteneciente al corregimiento de Danubio, zona rural del municipio de Florencia, en el Caquetá. Botello Valenzuela habría sido atacado por integrantes de un grupo armado ilegal con presencia en esta zona limítrofe con la capital diocesana del Huila. No obstante, esa hipótesis hace parte de las investigaciones que adelantan las autoridades y hasta el momento no han sido confirmadas oficialmente por los organismos competentes. El hombre fallecido, John Botello, era hermano del actual concejal del municipio de Garzón, Boris Botello, hecho que ha generado consternación entre familiares, allegados y miembros de la comunidad. 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

0: 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Confirmado, los cuerpos hallados en inmediaciones del río Baches y son la pareja que desapareció cuando regresaban a Neiva luego de concierto en San Pedro, en el municipio de Santa María. Las autoridades confirmaron a los familiares que los dos cuerpos encontrados en inmediaciones del río Baché, exactamente en el sector de la Mesa de Hernández, corresponden a Erika Puentes y a Jorbis Vega, la pareja que permanecía desaparecida desde la madrugada del pasado martes, luego de asistir a las tradicionales fiestas de San Pedro en el municipio de Santa María. Según la información oficial, ambos viajaban en motocicleta con destino a la capital huilense, cuando se perdió todo contacto con ellos en el tramo entre Santa María y Palermo. Desde ese momento, familiares, organismos de socorro y autoridades emprendieron una intensa búsqueda. Sin embargo, el peor escenario terminó haciéndose realidad. El hecho ya es investigado por parte de las autoridades.
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1: Aquí están las noticias en Vallenatos de Oro. Olímpica te informa. Delincuentes asaltaron a un islero de una estación de servicio en Neiva. Un trabajador de una estación de servicio en la capital huilense fue víctima de los atracadores. Los cacos llegaron y a mano armada durante la madrugada de este sábado anterior se llevaron una gran cantidad de dinero. Un hecho que es investigado por las autoridades. De acuerdo con la información preliminar, el robo ocurrió pasada la 1 de la mañana, cuando dos hombres ingresaron hasta el establecimiento y bajo amenazas con arma de fuego intimidaron al islero para obligarlo a entregar el dinero que correspondía a las ventas del turno. Tras apoderarse del efectivo, los presuntos delincuentes huyeron del lugar con rumbo desconocido. Según testigos, ambos llevaban el rostro cubierto con tapabocas. 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

0: al mediodía. Olímpica te informa, estos son los vallenatos de oro. Mucha atención. Se conoció que el general retirado Jorge Eduardo Mora López será el nuevo ministro de Defensa de la denominada Patria Milagro del nuevo gobierno de La Espriella. El presidente electo destacó los 36 años de servicio del oficial retirado y aseguró que su prioridad será recuperar la moral de la fuerza pública, fortalecer sus capacidades y avanzar en la recuperación de los territorios. Aunque para este cargo habían sonado civiles como María Fernanda Cabal y otros, lo cierto es que al interior del círculo del mandatario electo se había dicho que el cargo sí o sí iba para un oficial en retiro. 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
5: 12:40 en Olímpica, 12:40.
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5: En Olímpica la 1:43 minutos.

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esta tarde olímpica, tarde caliente en Neiva. Hoy es lunes, saludo para toda la gente del departamento del Tolima, el Huila, donde estás llegando a la señal de Olímpica Estéreo, todo el sur colombiano. ¿Qué tal? ¿Cómo estamos? ¡Feliz tarde! Mi nombre es Charlie DJ, la dirección es de Camilo Chadid y voy hasta las 6 en 100.3 y en www.olimpicaestereo.com.co. Hoy es día lunes, previo a lo que sería mañana entonces el partido de Colombia versus Suiza. Ese partido está caliente. Hay muchas apuestas, de hecho voy a revisar la casa de apuestas. El favorito es Colombia. Paga 1.26 para Colombia, paga 3.25 para Suiza y para el empate está pagando 4. 4. No, todavía no la apuesto. La cuota está muy bajita. Voy como a riesgo, ¿verdad? ¿Qué tal? Un abrazo muy especial para todos y ya me pueden contestar a través de nuestro WhatsApp 321-612-103 y vamos a hacer algo bien chévere, ¿le parece? Hoy tengo team, es decir, equipo A y equipo B. En el equipo A, popular. En el equipo B, vallenato. ¿Usted a qué equipo pertenece? ¿Al team vallenato o al team popular? ¡Vamos! Ya mismo me puede responder a través de nuestro WhatsApp 321-612-103. ¿Usted de qué team es o de qué equipo? ¿Vallenato o popular?

0: vallenato o team popular? ¿A cuál pertenece usted? ¿Con cuál se identifica? ¡Dímelo! ¡Ay, ve!
1: ¡Ay, yo!
0: ¡Uy! ¡Uba! ¡Se me dio! ¿Quién debe ganar el team de hoy? ¿Vallenato o popular? ¿Popular o vallenato?
2: Dímelo. Charlie, yo me identifico es con el vallenato.
0: ¡El vallenato bonito! ¡Ay, hombre!
3: Charlie,
0: Team Popular. Team Popular, va. El Popular versus el vallenato.
3: JJ.
0: No, Charlie, amor. JJ ya se fue.
3: Te voy a solamente para decirte.
0: Dime.
3: Desde hoy ya me declaro biomedista y agropecuario.
0: Ah, bueno.
3: ¡Ay, Charlie, Charlie!
0: ¡Ay, sí, ahora sí, ¿no? ¡Ay, vea!
1: ¡Ay, yo!
4: Sí, vallenato, el vallenato.
0: ¡Vallenato bonito! Team vallenato, team popular. ¿A cuál pertenece usted?
5: Charlie, Charlie, amiguito. No, vallenato, vallenatico, el bueno. Del
0: vallenato
5: que
0: bonito.
5: Eso es excelente.
0: ¡Ay, hombre! Venga, póngame, por favor, ambiente de fútbol ahí. ¡Eso! Hoy juega el vallenato versus popular. Les cuento que va en la ventaja el equipo vallenato. Va ganando. Buenas.
6: Hola, Charlie, buenas tardes. Vallenato. Aquí con Esteban.
0: Vale, brother, saludos.
6: Olímpica Estello, se metió.
5: Charlie, vallenato.
0: Creo que ganó este set de penaltis el vallenato, ¿ah?
6: Charlie, yo me identifico con el vallenato.
0: El vallenato bonito. Nada que hacer, creo que ganó el vallenato. Buenas.
5: Hola, Charlie, buenas tardes. Yo soy vallenatera a morir.
0: Ah, bueno. ¡Gana el vallenato! ¡Mañana! ¡Ay, hombre! ¡Mañana juega Colombia!

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3: 2:21 en Olímpica Stereo, 2:21. Quiero que le paren la oreja a esta canción porque es una historia contada con el corazón. Al mejor estilo de Pimpinela, pero esta vez es Jesse Uribe y su esposa Paola Jara. Una canción que lleva por nombre Infidelidad. Y habla precisamente de eso, de ese mensaje que recibió, pero es que era una amiga. Sí, y el beso es de saludo nada más. Ah, ya, ya. Y eso de que mi amor, ese es el cariño que me demuestra ella. ¿Sí? ¿Cómo no? Canta Jesse y Paola Jara. Bueno.

¿Dónde está el equipo vallenato? El team vallenato, que me levante la mano. Los que dijeron, me encanta el vallenato. Charlie, ¿dónde andan? A ver, con fría en la mano, por favor. Vallenato sin fría es como partido de fútbol sin pelota, ¿sí o no? ¡Hey, hombre! Póngame el sonido de estadio, por favor. ¡Eso! Team vallenato, ¿dónde está el team vallenato?

0: y también que me levante la mano el Team Popular, porque obviamente aquí todos votan, tanto Popular como Vallenato. ¿Dónde está el Popular? ¡Cántalo, Popular! Esteban me dice, ahí voy con la fría en la mano, Estevitan. Que sean dos, brother, que sean dos. ¡Opa! Oído, si va para Ibagué, tenga mucha paciencia porque me cuentan que está cerrada la vía en Castilla. Hay un paro indígena y bueno, están los vehículos quietos, parados ahí en carretera con un sol de 38 grados. ¿Usted se imagina ahí 38 grados en carretera? ¡Ay, no puede ser, amá! ¡Protégeme, señor, con su espíritu! ¡Tim Vallenato, ¿dónde están?
1: Mi cartel Vallenato. Pero el más es de Diomedes Díaz y también me gusta la música agropecuaria.
0: ¡Ay, ay, ay! Aquí está la joven voz tenor del vallenato, Iván Villazón. A mano dura, canta.

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10:43, tiempo de una fría. No sé ustedes si me perdonan por una fría a esta hora, pero es que el calor está intenso. ¡De por Dios! Lo vamos a derretir. Aquí está Silvestre Dangón. El acordeón es de Juancho de las Friellas. Esta canción me encanta. Se llama El Dolor de Cabeza. Y la pregunta es, ¿cuál es su dolor de cabeza? ¡Dímelo! ¡Canta!

0: una tarde fue. Una tarde con Olímpica se metió. Olímpica. 2 de la tarde, 52 minutos. Ya acaba de terminar el primer tiempo entre España y Portugal. 0-0, un partido intenso. Cualquiera de los dos debe llegar a cuartos de final. Deben llegar ya a ser parte también de la titular y la nómina élite de lo que sería la gran final del Mundial. Porque ya falta muy poco para que se acabe. El 19 estarían ya diciendo chaolín al Mundial de Fútbol. Mañana juega Colombia. Ese partido de Colombia va a estar ready de infarto. Mañana Colombia-Suiza. Por aquí me preguntan por el marcador, por el Olimpigol. Olimpigol mañana.
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0: Hoy no. Mañana. Vale, entonces por favor, mañana cuando ya digamos aquí en Olímpica, vamos a jugar al Olimpigol de Olímpica. Usted se inscribe para que me dé el marcador del partido entre Suiza-Colombia. Que entre otras cosas, mañana Colombia jugará con el uniforme amarillo. Me habían preguntado esta mañana, bueno, mañana cómo va a salir Colombia al campo. Sale con uniforme amarillo, va a salir con la camiseta amarilla, con la pantaloneta blanca y las medias blancas. Ese será el uniforme de la selección Colombia. Y Suiza jugará totalmente de rojo. Sí, rojito, toditos. Rojo pasión, dijo por acá Esteban. Saludo para mi brother, para mi pana, el gran David. Hombre, David, ¿dónde anda ahora? Hace un poco lo conocí, estaba en Pitalito. Ahora, ¿dónde andará el viejo David González? Saludo para usted, David, donde ande. Donde quiera que se encuentre, no sé, me imagino que estará en el departamento del Tolima porque él es asiduo visitante de ese departamento. ¿Será que tiene intereses por allá, por el departamento del Tolima? No lo sé, Rick. No.

está Josie Quinn y Jorgito Celedón, una canción que ha venido sonando mucho en la programación de Olímpica y que ustedes la piden como si fuera el éxito del momento. Se llama Naturalita, así me encantan a mí. Naturalitas. Canta Celedón y Josie Quinn. Mañana juega Colombia versus

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0: Vaya a las redes sociales de Olímpica porque hemos publicado la excusa para el día de mañana. Para que usted pueda ir a ver el partido sin ningún problema.
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0: Lo colgamos en los estados de WhatsApp para que vaya, le dé una vueltita y me comente si le gusta, si no le gusta, si quiere que se lo envío. Para que mañana pida permiso en el trabajo. Diga, oiga, jefe, es que me invitaron de parte de la selección a ver el partido. ¿Por qué? Porque el partido será a las 3 de la tarde. Mañana a esta hora estaremos jugando frente a la selección de Suiza. Un partido a muerte, un partido que dará otro de los que va a ir a cuartos de final. ¿Será Colombia? Hoy juega Portugal y España. ¿Quién debe ganar? Para mí, una final adelantada. Entre España y Portugal van 0-0. Es el último mundial de Cristiano Ronaldo. Es el primero también para otros de los que hacen parte del conjunto español. Está difícil, brother. Está difícil. No lo sé. ¿Será Portugal? ¿Será España? ¿Quién será?

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1: 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Son las 3:40 minutos en Olímpica.
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0: Muchachos, ese partido ya va para el alargue. ¡Ay, ay, ay! España 0, Portugal 0. Aquí tienen que irse al alargue. Uno de los dos tiene que eliminarse, sea España o sea Portugal. ¡Joder! ¿Cuál será el suyo? Yo le voy a España. ¡Ay, Dios mío! España acaba de meter gol. ¿Qué? No puede ser. Está eliminando España a Portugal.
1: ¡El duro!
0: 1-0. Gana la selección de España. Estamos en el tiempo de adición. Han adicionado 6 minutos a este partido. Se pone bueno. España está en cuartos de final. Portugal, Shaolin Pingüín. Pasa a los cuartos, pero del hotel.

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1: ¡Se metió! De la tarde, un minuto en Olímpica, 4-1, termina el partido entre España y Portugal, señores. Eliminado CR7, eliminado Portugal, pasa a España a siguiente ronda, a cuartos de final. ¡Ay, ay, ay! Nadie se lo esperaba, todo el mundo le apostaba a Portugal. De hecho, en las casas de apuestas le daban 1.6 a Portugal y 2 a España. O sea, era el favorito Portugal y se quedó en el camino. De hecho, este Mundial ha dejado muchas cosas buenas, ¿no? Yo diría que sorpresas, y también ha dejado cosas buenas. Ayer, México eliminado, se fue para la casa. Francia hizo lo propio con Paraguay, lo mandó para la casa. Y hoy, España hizo lo propio con Portugal, se fue para la casa Cristiano Ronaldo. Señoras y señores, tendremos una final de infarto definitivamente. Unos cuartos de final para alquilar balcón. Aquí mi compañera Claudia Cruz ya estaba alquilando balcón. No se movió hasta cuando el árbitro pitó. Dijo, ya, terminó. Bienvenidos al duelo de titanes, muchachos. Y arrancamos hoy con el rey del chupe, Jonales Castaño. Jonales Castaño, el rey del chupe. Canta, Jonales.

Regionales Castaños se enfrenta hoy a Johnny Rivera. Johnny Rivera versus John Alex. J y J. John Alex y Johnny. Johnny y John Alex. ¿Quién debe ganar ese duelo? Dímelo.

0: salir.
1: Nota de voz al WhatsApp de Olímpica 321-612-63. Por favor, sea breve al momento de votar. Dígame por quién va su voto. Hola, ¿qué estás haciendo?
2: San Diego, mi amigo. Mi voto va por Johnny Rivera, papá.

0: para reportarse en un día aquí en la finca La Medina, el Corriente, Caguana.
1: Vale, amor, saludos. Olímpica Estéreo.
2: Charlie por Johnny Rivera.
1: Johnny Rivera versus Jonales Castaño. Buenas, buenas, Olímpica. Dímelo.
3: Hola, Charlie, por Johnny Rivera.
1: Johnny Rivera. Me tragaba tus mentiras. Yo era el único que no sabía. Todo el barrio lo sabía menos yo. ¿Ah? ¿Qué tal?
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1: Buenas tardes, Olímpica. Se metió. ¿Con quién?
5: Buenas tardes. Mi voto para Jonales Castaño.
1: Jonales, el rey del chupe. Con sentimiento, John Alex. Y a beber.
6: Yo, Charlie.
1: Dímelo.
6: Jonales Castaño, no jodas.
1: John Alex, el rey del chupe. Parceros, esta vaina se empató. Ay, ay, ay. Con una fría, desempatemos.
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8: Buenas tardes, Charlie. Mi voto es por Jonales Castaño.
1: Jonales, si el siguiente voto es para Jonales, ha ganado Jonales Castaño. Buenas, buenas, Olímpica.
9: Olímpica Estéreo, mi voto es por Jonales Castaño.
1: Aquí está el ganador.
9: Amigos con derecho.
1: Jonales Castaño, el rey del chupe, gana en el duelo.
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1: ¡Se metió! ¿Cuál quieren escuchar? Dos razones, me dijo ella. 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
1: ¡Se metió! Ahora son las 4 de la tarde, 15 en Olímpica 415. Pilas, porque todavía puede votar el hija a través de nota de voz en el WhatsApp 3216263. ¿Quién debe ganar el duelo? ¿Johnny o Jonales? ¿Jonales o Johnny? Buenas, buenas, Olímpica.
2: Sí, muy buenas tardes, Olímpica. Jonales Castaño.
1: El rey Jonales del chupe. Castaño. Johnny Rivera versus John Alex.
3: Chani, muy buenas tardes. Con Silvia desde aquí de Los Mártires.
1: Hola, Silvia.
3: Escuchando Olímpica, la mejor emisora.
1: Amén.
3: Mi voto es para Johnny Rivera.
1: Johnny Rivera, otro voto más para Johnny. Buenas.
4: Buenas tardes, mi voto es por Johnny Rivera. Gracias.
1: Johnny Rivera.
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1: ¡Se metió! Voy a seguir eligiendo, hágalo en una nota de voz muy corta. Dígame por quién va su voto el día de hoy, a quién desea apoyar, a Johnny Rivera o a Jonales Castaño. Buenas tardes, Olímpica Estéreo.
5: Buenas tardes, Charlie, desde
1: Hola.
5: Ecuador, Lago Agrio.
1: Mi voto
5: es por Johnny Rivera.
1: Johnny, mi amor, gracias. Hola, ¿con quién hablamos, Olímpica?
6: Sí, aquí en Carrería Soto, por Johnny Rivera.
1: Johnny
6: Rivera, soltero.
1: ¡Upa! Eso sí le gusta, ¿no?
5: Charlie, por Johnny Rivera.
1: Otro voto por Johnny. Hasta las 5 de la tarde puede elegir, puede votar en nota de voz a nuestro 321-612-103, que es la línea WhatsApp de Olímpica Estéreo. Ahora, si no ha descargado la aplicación, le voy a enviar el link directo para que descargue la app de Olímpica desde su tienda de aplicaciones, sea App Store o sea Play Store. Descárguela, es gratis. ¿Voto por quién? Buena tarde, Olímpica Estéreo, hola.
7: Por Jonales Castaño.
1: Jonales.
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1: ¡Se metió! Jonales versus Johnny. Bote.
8: Sentimiento, Jonales.
1: Y a beber.
8: Y a beber.
9: Buenas tardes, Charly. Por Johnny, por Johnny.
1: Johnny, y ese último, se acabó el tiempo. Hola, Olímpica Estéreo.
10: Buenas tardes, de aquí de Tarqui. Mi voto es por Jonales Castaño.
1: El rey del chupe. ¿Qué tal si escuchamos dos? Por el mismo por la misma línea. La cantaleta y luego viene mejor solito que con.

0: estamos en Titanes, duelo de Titanes en Olímpica Neiva. Y voy a aprovechar también la oportunidad para indicarles que mañana tenemos partido de la Selección Colombia y que vamos a jugar, como ya es costumbre, el Olimpigol. ¿Qué es el Olimpigol? Entregamos balones de Olímpica Serio a los que acierten el marcador, pero aquí voy a hacer una salvedad y una claridad ante todo. No es que todo aquel que dijo el marcador correcto ganó balón, porque es que hemos tenido ese problema con los oyentes. No. Entre la gente que acierte el marcador, es decir, 1-0, 2-1, 2-0, entre ellos hacemos el sorteo de los balones. Es decir, si hay 50 ganadores, 50 que acertaron el marcador, entre esos 50 entregamos los balones. Hacemos el sorteo de 4, 5 balones, 6 balones. ¿Listo? Para que quede claro, porque mucha gente me escribe: Charlie, yo dije 1-0 a favor de Colombia. Sí, pero ya se ganaron los balones de ese juego. Ya se ganaron los balones de ese partido. De hecho, ya hoy entregamos el último, ¿no? Sí, hoy vino Martica, que fue la última. Marta Machado vino esta mañana, me dijo: soy la última, y fue la que se llevó su balón. Fácil, sin tanta vuelta, sin tanta complicación. Creo que quedó claro el mensaje, ¿o no? Después de este aviso parroquial, vamos con el duelo. ¿Quién debe ganar hoy? ¿Jonales o Johnny? ¿Johnny o Jonales?
1: Olímpica Cero, buenas tardes. Mi nombre es Wilson Erlegninco y mi voto va por el rey de chupe, Jonales Castaño.
0: Jonales Castaño, un voto.
2: Charlie J, buenas tardes, reportando sintonía, papá, escuchando doble titán, y mi voto es por Johnny Rivera, papá. Mi
0: ¡Johnny!
2: Voto, Obo Vila presente.
0: Obo Vila presente. ¡Ey, Jaimillo! ¿Qué es lo que está pasando en la ruta, brother?
3: Buenas tardes, Charlie. Charlie Olímpica.
0: ¿Qué pasa, brother?
3: Jaimillo Pillo de Línea Verde. Estamos en tremendo trancón aquí en Castilla.
0: En Castilla, uy,
3: para
0: sí.
3: Los indígenas manifestándose en otra vez.
0: Ah, bendito.
3: Porque no le pavimentan un pedazo de carretera de Castilla a Pollaima.
0: Ah, ya, por eso
3: estamos
0: es.
3: Estamos aquí en este momento tarancado en la vía entre Castilla y Natagaima.
0: Vale, brother, gracias. Jaimillo Pillo, en la carretera, vea. Hay un trancón ahí entre Castilla y Natagaima, así que por favor tome precauciones. Si va para allá, si va para Ibagué, si va para Bogotá o viene hacia la capital del Huila, se va a encontrar con un trancón intenso ahí en Castilla. Y va para largo. Veo que está larguísimo y con ese sol. Uy, Dios mío.
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0: ¡Se metió!
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0: Johnny Rivera,
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0: canta Johnny.

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2: 4:46, ya estamos llegando a la parte final del duelo de Titanes de hoy. Últimos votos. Voy a aprovechar para contarles también que mañana tendremos una campaña que hemos iniciado con todos los medios de comunicación de la ciudad de Neiva y también con el centro comercial.

0: fosas comunes, fosas para enterrar a más de 3.000 personas. Lastimosamente, los que se salvaron todavía, los que están con vida, están prácticamente, ¿por qué no decirlo? En sus últimas, ya la prensa internacional comienza a decir que huele hediondo, huele muy feo el sitio por los cuerpos en descomposición. Pero mañana, Olímpica Estéreo, repito, y todos los medios del departamento del Huila nos unimos en una campaña para recoger fondos para nuestros hermanos venezolanos. Así que los invito muy, muy mañaneados mañana para que participemos de esa gran jornada. No será únicamente Olímpica Estéreo, serán todos los medios de la región. Todos los medios se unen a esta campaña gracias a la gente de la gobernación del departamento del Huila, al centro comercial Unicentro, a las emisoras aliadas Cristalina, HJWK, Radio 1 de RCN Radio, Olímpica Estéreo y Mix Radio. 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
0: Bueno, dicho esto, me voy ya con la votación. ¿Qué dice la people? 321-612-103. Hola, buenas tardes, Olímpica Estéreo se metió.
3: Mándame la excusa. Del partido. Gracias.
0: Qué bellaco, que mándeme la excusa del partido. Oiga, Julie, ¿qué estás haciendo, mi amor?
4: Charlie, mi voto es por Johnny Rivera.
0: Listo, voto por Johnny.
4: Reportando sintonías de Bogotá.
0: Gracias, mi Yubi.
5: Buenas tardes, mi Charlie. Yo escuchando Olímpica. Voto por Johnny Rivera.
0: Otro voto por Johnny Rivera.
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0: Johnny Rivera, artista muy, muy querido por el público y sobre todo por ellas. Johnny Rivera, artista de la Casa Olímpica. Esta canción me gusta. Dos amores. Son las 4:48. 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

0: 4:57, hemos llegado ya a la parte final de este duelo de titanes. Vamos a conocer quién fue el ganador del día de hoy. Saludo para Elizabeth Cuenca. Nos está pidiendo la excusa médica para el día de mañana. Un saludo para ti también. Dice que por favor le enviemos la excusa médica para mañana no ir a trabajar. Ella se quiere ver el partido desde la comodidad de su casa. Mañana a las 3 de la tarde, Colombia enfrentará a Suiza por octavos de final de la Copa del Mundo. Saludo para la gente del departamento del Cauca, para Gisette. Dice, yo escucho Olímpica, se metió en el Cauca. Hola, ¿con quién
1: por
0: hablamos?
1: Por Jonales.
0: Voto por Jonales Castaño. Y se me acabó el tiempo, muchachos. Ya me voy. Viene en camino la ruta olímpica. Aquí está el ganador del duelo. ¡Consentimiento! Y a beber.

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2: Ya son las 6 de la tarde, las 5 de la tarde, 12 minutos. Me iba a adelantar una hora, 5 de la tarde, 12 minutos. Buenas tardes, estamos en La Ruta Olímpica. Dirección, programación de Camilo Chadí. Por aquí está el propio Charlie J, que no se ha ido. Charlie, ¿qué está haciendo?
3: Escuchando Olímpica, se metió. Continuamos en esta tarde deliciosa. Una tarde que me encanta porque es lunes, uno. Y dos, porque está haciendo un calor como para unas buenas frías, hermano. Como por unos aguilones ahí.
2: Uy, sí. Por aquí estaban insultos, insultos. ¿Qué estás haciendo?
3: ¡Insulso!
2: Escuchando Olímpica Estéreo. Olímpica
3: Estéreo. Pues bienvenido, Insulso. ¿Cómo vamos, tío? ¿Todo bien o no?
2: Bien, gracias a Dios. Con un calor ni al de madre.
3: Sí, sí. Aguanta una frita.
2: Hoy sí, hoy estaba como para unos guarapos con limón.
3: ¡Ah!
2: A yo me gusta un guarapo con limón, ojalá con hielito y un guarito ahí. Lo más de rico.
3: Micheladito, eso queda una re rico.
2: No le digo que no faltaba el gomelo, pendejo. Mano, el guarapo es bueno, pero con empanada. Eso que es michelado,
3: sí.
2: 18 cuartos.
3: Sí, sí, empanada.
2: Guarapo con limoncito para este calor.
3: Y con harto
2: guarapo que venden allí en el hospital. Uy, qué guarapo.
3: Es rico.
2: Rico,
3: pero ¿sabe cuál es bueno también?
2: El que le ponen así que le escurre como el sudor.
3: No, no, chino, no. El que venden ahí es por la circunvalar. Eso es bueno.
2: También.
3: Sí, ese guarapito de allá es delicioso.
2: Y hace rato que no nos mandan cholado, hombre. Ya se me olvidó que es esa joda.
3: Hola, sí, que sale de la vida de nuestro brother, amigo Fernando Perdomo.
2: Que un twister, que uno no sé qué, que
3: sí,
2: uno
3: nada,
2: pita.
3: Nada.
2: Oye, ese opita ahí, qué rico.
3: Ese, sí, es delicioso.
2: Uy, que el de la casa, el de Cholupa.
3: Cholupa también es delicioso. Bueno, noticias del día, JJ, bienvenido. Y bueno, hablemos del Mundial. Sorpresas en la Copa del Mundo.
2: Pues se sabía que uno de los importantes equipos y favoritos del Mundial iban a quedar por fuera. En esta oportunidad fue Portugal, que sobre los últimos minutos lamentablemente sufre una anotación por parte de España que se lleva el triunfo. Aquí ya no valen los puntos, sino que es el que ganó, ganó, y el que ya perdió, perdió.
3: Chao,
2: papá.
3: Sí.
2: Pues Portugal quedó eliminada y con eso se despide el bicho. Estamos hablando de Cristiano Ronaldo, que ya se despide entonces de los mundiales, incluso se despide también de su selección. Entonces ya no va más, va a darle la oportunidad a otros. Ya con 40 años cumplió su ciclo en la selección de Portugal y cumplió su ciclo también en mundiales. Ya serían 44 años para el próximo mundial.
3: No, sí, ya no aguanta.
2: Pues entonces el hombre ya se despidió un poco triste, pero dijo con el deber cumplido porque lo di todo y alcancé a hacer lo más que pude. Fue lo que dijo más o menos entre palabras el señor Cristiano Ronaldo.
3: Se fue Portugal de la Copa y se quedó España para cuartos de final. Insulso, ¿usted le apostó aquí en España o a Portugal?
2: Yo le estaba claro.
3: A España.
2: A los rodillones troncos de Neiva.
3: No, sea loco. Estoy hablando de los dos equipos que le estoy diciendo.
2: Ya Portugal. Que habla de rodillones troncos de Neiva, ¿se acuerda el ex Atlético Huila?
3: Sí.
2: Que ahora
3: es del Valle, algo así.
2: Se llamó Independiente Jumbo.
3: Sí.
2: Pues ahora se llama Independiente del Valle y le cambiaron el nombre otra vez.
3: Ah, ¿otra vez? Y luego Independiente del Valle no es el mismo de Ecuador.
2: Pero Independiente del Valle del Cauca.
3: Y que, bueno, así sí sería la cosa. Independiente Valle del Cauca. Oiga, pero ¿por qué le cambian tanto el nombre? Que sí, que no, que Atlético Huila, que no, que los rodillones rodillijuntos patiapartados.
2: Sí, señor, rodillones troncos.
3: Y ahora se llaman. ¿Los qué?
2: Independiente Valle del Cauca se llama ahora.
3: Independiente Valle del Cauca.
2: Y pues ya no estará en Yumbo, sino que estará en otro de los municipios del departamento del Cauca.
3: ¿En Palmira? ¿En Buga?
2: En Palmira, sí, señor.
3: ¿Se van para Palmira?
2: Uh-huh.
3: ¡Ey! Palmira, que queda ahí nomás en las goteras de Cali. De hecho, el aeropuerto queda en Palmira. El aeropuerto
2: sí,
3: que
2: se van para allá. Y pues de momento las noticias cambian entonces de localidad.
3: Se van.
2: Porque en Jumbo no les cumplieron con todo lo que tenían proyectado.
3: Ah, por eso fue.
2: Sí, es. Ahora ya es oficial entonces el tradicional equipo que cambió primero de Atlético Huila a Independiente Jumbo. Ahora cambia otra vez. Ah, se llama Independiente Valle del Cauca. Una decisión que busca representar a todo el departamento del Cauca. Ya, ¿qué va a creer usted? Eso.
3: Bueno. Cosas que pasan en el fútbol. Ya ni Atlético Huila, ni Atlético Jumbo. Ahora se llama Independiente del Valle del Cauca. Bien. Son las 5 de la tarde, 17 minutos. 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
3: ¡Se metió! Ahora sí llegó su momento insulso.
2: ¿Me tocó yo?
3: Hágale, sin miedo.
2: Yo no estaba preparado para tanto.
3: ¿Qué?
2: No estaba tan preparado para tanto.
3: Hágale, tranquilo.
2: Ando preocupado o preocupado no, yo ya estoy en modo de selección.
3: Sí, yo también.
2: Bien. Yo por eso sigo poniendo a mi selección en favor de los santos y de las santas.
3: Ah, ¿también?
2: Sí.
3: Ah, bueno, así me gusta, que encomiende la selección.
2: Por eso yo digo, voy a encomendar a mi selección a San Jacinto de Tolú.
3: ¿Y ese quién es?
2: Que los suizos, por favor, se le olviden los guayos en el bus.
3: ¡Sí! Mañana el partido será a las 3 de la tarde. Vamos a jugar al Olímpico, el de Olímpica. Y tenemos todavía muchos balones para obsequiar.
2: Vamos con Santa Marta del Rodadero.
3: ¿Y esa cómo dice?
2: Que el portero de Suiza le tenga miedo al balón de cuero.
3: ¡Eso! Esta es la Ruta Olímpica. Son las 5:19.

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2: Ya son las 5:32 minutos en Olímpica, 5:32. Aquí estamos con ustedes en esta tarde bonita. Quiero invitarlos para que ya mismo me vayan contando mediante mensaje de voz y vamos adelantando el trabajo, cómo está la movilidad en diferentes zonas de Neiva. Cuéntemelo en el 321-612-103. Allí con mucho gusto los vamos a escuchar y ustedes nos pueden contar cómo está la movilidad, no solo en Neiva, sino en el departamento del Huila.
1: Voy a saludar a la gente que se ha conectado a esta hora también por ahí por la carrera sexta. Microcentro de la ciudad para mi pana, para Gabriel Castro, para Andresito Tobar.
2: Diga, Gabriel Castro.
1: Gabriel Castro. No, no, es Gabriel.
2: Ah, Gabriel.
1: Eso, Gabriel Castro.
2: A ver, Gabriel.
1: Saludo para Gabriel, para Javier y también para Andrés Tobar.
2: A ver, Gabito.
1: ¿Están ahí en la compraventa La Ideal? Escuchando Olímpica se metió.
2: Que se tienen un par de puntos, Javier.
1: Tienen dos puntos.
2: Dos puntos
1: tiene Gabriel.
2: ¿Cuántos puntos ha ganado? A ver, Gabriel.
1: Javier y también Andrés. Están escuchando Olímpica, se metió. Oiga, Gabriel, ¿es en serio lo de los dos puntos o yo?
2: Oiga, un punto cada vez más chiquito, mano, me preocupa.
1: Apúntese dos puntos ahí.
2: Y con gaseosa.
1: Ah, también con gaseosa. Ah, no quiere más.
2: Oiga, pero es que no piden más estos muchachos.
1: Insulso, está diciendo que con gaseosa, que no. Ah.
2: Esta tarde estoy muy deportivo, papá.
1: Óigame, hay cositas importantes para contarles. Y esto que voy a escuchar es muy, muy importante que lo tenga claro KDJ y oyentes de Olímpica.
2: ¿Qué ha pasado?
1: Resulta que los delitos cibernéticos están a la orden del día.
2: Están encima, ¿cierto?
1: Están clonando tarjetas, están clonando números celulares.
2: Pero ¿cómo no lo van a clonar uno mientras que uno coge y va a abrir el Nequi hasta que no mete gol? Pues perca, ahí rapidito se le meten y le clonan, le sacan a uno el billete.
1: No. Yo sé que se demora un poquitico. Mira,
2: como
1: para
2: dos minutos ahí mientras que muñeco hace el gol, ¿no?
1: Pero mire, lo que lo va a contar es algo que ya la policía ha informado a través de sus canales digitales, pero ahora también en los medios de comunicación. Tiene que ver con las clonadas. Escucha lo que lo voy a decir, Jota, y insulso. De voz. Están clonando la voz del interlocutor.
2: Es que se lo hacen con inteligencia artificial. Y ojo, cuando usted lo llaman, póngale cuidado cómo funciona.
1: Sí.
2: Cuando usted lo llaman y esas llamaditas que
1: no.
2: Que nadie hablan. Contesta, nadie
1: sí,
2: habla.
1: Sí.
2: Y usted empieza, ¿aló?
1: ¿Aló?
2: ¿Hola? ¿Aló?
1: ¿Hola?
2: ¿Aló?
1: ¿Hola?
2: ¿Sí? Papi, ahí le están grabando su voz y sí, con esa voz luego la clonan con inteligencia artificial.
1: Exactamente. Y le escriben todo lo que quiere que diga con su propia voz.
2: Sí.
1: Entonces, ojo. Ojo con eso. Solamente va a estar unos segundos de audio para que los delincuentes intenten suplantar su identidad. Así que, ojo, no diga ni su nombre, no diga hola, nada, porque le están clonando su tono de voz. Y luego con ese mismo tono de voz van a la inteligencia artificial y le escriben en letras: hola mamá, ¿cómo estás? Te habla, no sé,
2: insulso.
1: Y luego le sale todo eso que escribieron en letras con su propia voz. Y con eso están clonando y están estafando
2: sí,
1: a nivel internacional y a nivel Colombia, ni se diga. Mire, las supuestas llamadas de promociones bancarias, encuestas o aquellas que terminan tras unos segundos de silencio pueden formar parte de la estrategia utilizada por sí, los delincuentes para obtener muestras de su voz y luego clonarla. ¿Ah? ¿Quién lo creyera?
2: Eso está tenaz.
1: Mire, Jota, se dice a través de la red cibernética que usted no puede decir, o mejor no diga, ni sí, ni hola, habla con él o con ella.
2: Y es que eso ya ni se puede ni contestar, Charlie.
1: Por eso cuando usted conteste la llamada de un número desconocido, no hable hasta cuando al menos le digan
2: hola.
1: Hola, sí, al menos.
2: Oye, soy Falcao.
1: Pero usted comienza, aló.
2: Pero es que
1: por aló, hola.
2: Lo que dice Charlie muy cierto, pero lo otro es que están entrenando inteligencia artificial también para saber qué teléfonos pertenecen a personas y qué teléfonos no. Entonces, cuando usted contesta la llamada del número desconocido, pues ya la inteligencia artificial deduce que es una persona que está al otro lado de la línea y que
1: está
2: sí,
1: activo.
2: Y que claro, sí es una línea activa.
1: Claro.
2: Y después la utilizan para los engaños. Ahora, si usted no contesta, hombre, ¿qué tal que sea un familiar de otro número? No, uno queda con la duda.
1: Sí, uno dice, ¿será que qué tal que haya sido una urgencia?
2: Por ejemplo, hay celulares que ya traen la opción de usted.
1: Un contestador automático.
2: Evitar que le ingresen llamadas de números desconocidos.
1: Mire, Jota, en mi teléfono celular ya tengo activado el contestador automático.
2: ¿Cómo puedo hacer yo acá en el 1100?
1: No, eso no funciona, insulso. Tiene que pasarse a esto, mire, vea, más bonitos.
2: Ah, tan bonitos el motor del azuque. ¿Ese es el cheque?
1: Sí, es 115.
2: ¡Ah, bueno! Qué bonito, no, le alumbra las teclas.
1: Las teclas, sí, señor. Óigame, no, esto, y tiene el sistema de que él pide información antes de pasarme la llamada. Sí. Le dice, hola, por favor, déjame tus datos y veré si esta persona está disponible. Y luego en tiempo real, él me muestra en letras lo que le está diciendo la persona. Por ejemplo, mire, esta me llegó hace un momento. Dice Juliet Villagrán de... Claro.
2: Parte de Don Kiko. Sí, porque él es de Villagrán.
1: ¿Cierto? Sí, de los Villagrán de México.
2: Villagrán de México.
1: Pues ahí está, si se da cuenta. Entonces, instale, por favor, en los teléfonos móviles, instale aplicaciones para bloquear llamadas o spam, porque ahí le están clonando su voz y lo pueden robar. Si ve insulso, ya uno ni llamadas puede contestar, hermano, porque le están clonando la voz. No, estamos pero mal.
2: No, chévere, yo por eso le dije a la mujer, ese no era yo que me clonaron la voz diciéndole cosas a esa muchacha que es tan bonita, que
1: conocíamos. Claro, ¿cómo no voy?
2: Ese no era yo, tú eres
1: inteligente. John Jairo Mezquita dice, yo escucho Olímpica en Ovo Huila. Esa es la ruta olímpica. Esa

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1: Son las 5:53 minutos en Olímpica, 5:53 minutos. Ya hay fecha para el inicio de la segunda liga de fútbol profesional colombiano, Charlie.
2: ¿Ah, ya?
1: Sí, ya.
2: Ay, nos ha acabado el mundial y ya vamos a hablar de torneo local.
1: La primera fecha será el próximo viernes 24 de julio. Es decir, ya en menos de 20 días ya estaremos de fútbol profesional colombiano. Van a abrir la Liga Llaneros frente a Deportivo Pereira, 6:10 de la noche. Y Deportivo Cali frente a Jaguares de Córdoba. El sábado 25 de julio, Boyacá Chico recibe el Atlético Nacional, Independiente Medellín al Deportivo Pasto, Millonarios Atlético Bucaramanga y Deportes Tolima a el Junior de Barranquilla. Y el domingo se complementa la jornada, domingo 26 de julio, Internacional de Bogotá recibe el América de Cali, Águilas Doradas al Independiente Santa Fe, Alianza Valledupar a Fortaleza y Once Caldas al Cúcuta Deportivo. Yo creo que apenas termina el Mundial, arranca de una vez el fútbol profesional.
2: El Mundial acaba el 29, Jota. Entonces, perdón, el 19. Entonces ya el 24 tendremos primera fecha de la segunda de este año.
1: Sí, la final de la Copa del Mundo será el 19 de julio y esta final se va a llevar a cabo en la ciudad de Nueva Jersey, en los Estados Unidos, exactamente, en el Nueva Jersey Stadium. Recordemos que todos los estadios tienen el nombre de la ciudad temporalmente mientras que se termina el Mundial.
2: Por ahora están jugando así, ¿no? Todo por el tema comercial, Jota.
1: Y pues además ellos dicen, por ejemplo, pues la FIFA dice, ay no, pues como es que todos estos estadios tienen un nombre comercial porque sí, son de una marca patrocinada y todo el tema, ¿qué es lo que deberían hacer en Colombia? Así como hicieron en Bogotá con el Movistar Arena.
2: Oiga, sí, deberían ser así, claro.
1: Porque eso es parte privada, público-privada. Y entonces ellos le meten su billete y son estadios muy organizados y tecnológicamente muy avanzados. Pero entonces, ¿cómo funciona? Pues que llevan la mitad del nombre en la marca comercial y la otra mitad el nombre como tal del estadio normal.
2: Me gusta.
1: Pues actualmente cada uno de los estadios lleva el nombre de la ciudad con tal de que la gente pueda pedirle, por ejemplo, al servicio de taxi, lléveme al estadio de Neiva.
3: En Neiva no hay, Beriondo.
1: No, pero es que así digamos, como ejemplo, que estuviéramos sí, en Estados Unidos. En Estados Unidos sería el Neiva Stadium.
2: En el Neiva Stadium, exactamente.
1: Y entonces ya el señor taxista sabrá que tenía que llevarlo a ese estadio.
2: Al estadio.
1: Que no existe
2: de Neiva.
1: Otro estadio oficial para la Copa del Mundo. Es lo mismo que están haciendo en las diferentes ciudades donde se están disputando partidos de fútbol.
2: En Olímpica son las 5:55 minutos. Importante información, don Jota, muchas gracias. Aquí está Don Insulso.
3: ¡Jale! ¡Don Charlie!
2: Doctor, dime.
3: ¿Usted sabe qué diferencia o en qué se parece un controlador?
2: ¿Qué?
3: Un Max Power 3000 controlador.
2: ¿A qué?
3: ¿A una yuca?
2: Pues en nada.
3: Pues cuidado, no se sienta, cuidado.
2: Ya sabía que por ahí iba. 5:56 minutos, esa es la Ruta Olímpica.

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2: Ya son las 6 de la tarde, 8 minutos. Estamos de Ruta Olímpica. Muchas gracias a la gente que anotó un par de puntos. Ay, ay, ay. Eran como tienen a Charlie allá atoradito. No. Lo tienen, espero, avanzando allá con pura de la que es doblemente colombiana. Me gusta, muchas gracias. Hay un abrazo para los amigos de la idea. Un abrazo y cariño enorme, gracias. Son las 6 de la tarde, 8 minutos. ¿Usted qué está haciendo, el insulto? Yo, amiéndeme un punto. Muchas gracias a los muchachos, muchas gracias. Anotaron severo punto. Señor, 6 de la tarde, 8 minutos en Olímpica.
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2: Mis amigos olímpicos en las calles de las vías del departamento del Huila, el abrazo. Quiero escucharlos en el 321-612-63. ¿Cómo está la movilidad o la olímpica?
4: Buenas tardes, Charlie Insulso, aquí con Jaimillo Pillo.
2: Jaimillo
4: Verde. Bueno, la movilidad entre Castilla y Natagaima, sobre todo en Castilla, acabaron de abrir paso. Vamos pasando por el momento, pero mucho carro acumulado, para que tengan paciencia los que van a viajar hacia Bogotá. Olímpica Estéreo se metió.
2: Muchísimas gracias, importante información. Entonces, bastante vehículo y pues congestión vehicular para que ande con su avena y su pitillo. Viaje con tiempo si va para el centro del país. ¿Qué dice mi amigo Sigi? Buenas tardes.
5: Don Insulso, muy buenas tardes.
2: Buenas tardes.
5: JJ, buenas tardes. Charlie, muy buenas tardes. Me encuentro por aquí por los lados del barrio de los Apostados, el cementerio, y todo fluye normalmente. Buenas tardes para todos.
2: Muchas gracias por el informe. A todos mis amigos olimpiconductores, el abrazo para ustedes, para todos los que están en ruta a esta hora con Olímpica Estéreo. ¡Se metió! Ya son las 6:09 minutos en Olímpica. 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
1: Ya son las 6:20 minutos en La Ruta Olímpica. Todos los que van regresando a casa con Olímpica Estéreo en su radio, el abrazo. Que también están en www.olimpicaestereo.com.co. Los que están en el TikTok. Hay gente desocupada a esa hora de la tarde y que pegamos al TikTok. No, ¿cómo decir eso? ¿Les gustan las redes sociales? De paso los voy a invitar para que nos sigan. Ahí aparecemos como Olímpica Estéreo Neiva. Olímpica Neiva. Olímpica Neiva. Fácil. Arroba Olímpica Neiva. En TikTok, en Instagram, en el Facebook, por todo lado. Y también nos puede mirar hasta en YouTube. Como Olímpica Estéreo. Sí, fácil, fácil. Ahí aparecemos. Un abrazo para ustedes. Son las 6:22 minutos. Momento de la información deportiva. En esta, la Ruta Olímpica.
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1: Don Javier Fernández, con las buenas tardes. Bienvenido una vez más a Olímpica Estéreo en esta, la Ruta Olímpica.
4: Aquí estamos, amigos oyentes de Olímpica Estéreo. Se va otro grande del campeonato del mundo. Un grande. Y se va para no regresar a ningún otro campeonato mundial. Se ha ido de esta Copa Mundo 2026 Cristiano Ronaldo. Para muchos, por lo menos para mí, el más grande de los últimos años. El más esforzante de los últimos años. Cristiano Ronaldo se constituyó en una gran figura, batiendo récords en su selección, batiendo récords en goles por encima de Eusebio, la Pantera de Portugal. Se ha ido ante un equipo que es candidato y seguirá siendo candidato para el título de esta Copa Mundial, que es España. España demostró hoy, sobre todo en el segundo tiempo, porque el primer tiempo fue más para los portugueses, se vio más ese equipo que todos esperábamos en la cancha, la selección de Portugal en este Mundial. Lo que había dicho Cristiano Ronaldo después del partido frente a nuestra amada selección Colombia es que no habían demostrado ni habían jugado como ellos querían jugar. Hoy el primer tiempo de Portugal sí fue así, pero no pudieron concretar. Dos opciones tuvo Cristiano y una y Simón, el arquero español, se constituyó en figura de ese primer tiempo. Y la segunda parte fue para España, con variantes precisas, con ingresos de jugadores precisos para manejar y esperar de pronto jugar los 30 minutos suplementarios, pero en el 90+1, el hombre que acababa de ingresar, Mikel Merino, le dan un balón inocente, la gente de Portugal deja cobrar a riesgo y quedan desacomodados los defensores en línea, y después de 16:50 le tiran una pelota rodadita a Merino y de pierna zurda el número 6 de España hace el único gol del partido y el que clasifica a la selección española. ¿Merecida? Sí, muy merecido lo de España. Pero no pensaba Cristiano Ronaldo que se iba a ir del campeonato mundial de esta forma. Así que otro clasificado y a esperar el compromiso de fondo donde juega Argentina con Bélgica y saber cuál de esos dos va a ser el rival de la selección española. Para Olímpica Estéreo, todas nuestras emisoras, soy Javier Fernández, el cantante del gol. Un abrazo para todos y seguimos informando para todos ustedes.
1: Gracias al cantante del gol, son las 6:24 minutos. Aquí está el humor, con Don Insulso, venga para acá. ¡Híjale! A propósito de eso, póngale cuidado. Les voy a confesar la rutina. ¿Cuál es la rutina? Lunes, pecho. Martes, pierna. Miércoles, milanesa. Jueves, jamón. Y el viernes, un tamalito bien rico. Son las 6:24 minutos. Esa es la Ruta Olímpica.

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1: Sí, señores, esta es La Ruta Olímpica. Ya son las 6:36 minutos. En la Olímpica Stereo 100.3 se metió. Bueno, oigan, eso, póngale cuidado a lo que pasó. ¿Qué fue lo que pasó? Detuvieron a dos personas que estaban presuntamente realizando labores de cacería. Ay, como así estaban matando Dígalo. Estaban don Insulto, ¿está qué? ¿Qué le pasó ahí? Ay, que se están dando de baja animalitos. Sí, lamentablemente estaban en esa actividad. Dos personas, le cuento, que fueron sorprendidas causando afectaciones a la fauna silvestre y fueron privadas de la libertad por uniformados de la Policía Metropolitana de Neiva. Esto ocurrió en jurisdicción del municipio de Rivera. Y frente al caso, a este caso, ya se conoce que el procedimiento fue adelantado en plena ruta 45 en el sector del cruce de Riverita y durante labores de vigilancia y control desarrolladas por las autoridades en medio de un registro practicado de personas sospechosas. Pues los uniformados le encontraron como tal un rifle de aire comprimido, una escopeta de fabricación artesanal y una tula en la que era transportada un ejemplar de fauna silvestre. Especialmente, bueno, allí llevaban una boruga, como le llaman. De acuerdo con la información que nos entregó la policía, tanto las armas como el animal fueron incautados en el lugar del hecho. La especie recuperada fue entregada a la Corporación Autónoma Regional Alto Magdalena, donde será sometida a una valoración médico-veterinaria para determinar su estado de salud y recibir toda la atención necesaria para poder nuevamente reintegrarla a su hogar nativo. Entre tanto, los implicados fueron dejados a disposición de la autoridad competente y pues ahora entonces ante la autoridad deberán responder. Y ellos serán los que definan su situación judicial por la presunta afectación a la fauna silvestre y los demás hechos que son materia de investigación. ¡Ojo! Porque eso está prohibido. La cacería está prohibida. Téngalo usted muy en cuenta y que no le vaya a pasar lo de estas personas que ahora deberán entonces que responder ante las autoridades y ya les va a quedar ahí entonces su antecedente. ¡No! Quedó embarrada y qué peligro, ¿no? Que lo encuentren ahí, por ahí, con esa cosa por ahí colgando y todo en la vuelta. No, qué susto. Sí, sí. Además que usted se lo encuentra en plena ruta 45 y usted no sabe si lo van a atracar o es que de verdad están haciendo cacería. En este caso, pues la autoridad los abordó, le revisaron, llevaban dos armas ahí, una de fabricación artesanal, la otra traumática. Bueno, y pues llevaban entonces la boruguita. No. Hay cosas que le dan miedo a uno, vea. Por ejemplo, de niño uno le tiene miedo a la oscuridad, ¿cierto? Bueno, ciertas personas le tienen miedo a la oscuridad. Bueno, digan, por ejemplo, mi amigo Sigifrea. ¿Qué pasó con Don Sigi? Salúdemelo. ¡Eso, el saludo para Don Sigi! Sigifredo de niño le tenía miedo a la oscuridad. Y ahora de grande le tiene miedo al recibo de la luz. Ya son las 6:39 minutos. Esta es la ruta olímpica. Deja Sigifredo quieto.

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5: Ya son las 6:45 en Olímpica.
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1: Ya son las 6:50 minutos en Olímpica, 6:50. Ya vamos cerrando la Ruta Olímpica, dándole gracias a papá Dios por este nuevo día, por esta oportunidad. Mañana, por supuesto, desde muy temprano estaremos activos con ustedes desde el Ranchenato. Temprano es más bacano. Por supuesto, estaremos activando el Gol Olímpica para el que tenga la posibilidad de participar por balones de colección de Olímpica. Entre quienes acierten el marcador, recuerde, entre quienes acierten el marcador, se estarán sorteando algunos de los balones de colección Olímpica. Mientras tanto, quiero contarles, mañana estaremos hablando de un motociclista, lamentablemente falleció en hechos que son materia de investigación en la ruta 45, en el tramo entre los municipios de Garzón y Altamira. Mauricio Palechor, de 40 años, fue identificado el hombre que perdió la vida cuando se movilizaba en motocicleta por esta zona de la ruta 45. Lamentable situación. Mañana también estaremos activando más información, por supuesto. Estaremos hablando entonces sobre el anuncio de lo que sería entonces el levantamiento del decreto que acabó con el SMAT, según lo indica el ministro de Defensa, de Abelardo de las Prietas, que derogaría entonces el decreto que acabó con el SMAT. Dice que eso le ataba las manos a la fuerza pública para utilizar la fuerza. Y es que ya se conoce quién sería el ministro de Defensa designado por el presidente electo Abelardo de las Prietas. Sería el general en retiro Jorge Mora, quien anunció, pues, el presidente anunció en entrevista que una de sus primeras decisiones será derogar el decreto 003, norma que estableció protocolos para la actuación de la Policía Nacional durante las manifestaciones. Fue lo que dijo quien será próximamente el nuevo ministro de Defensa en pocos días. Ya son las 6:52 minutos en Olímpica, 6:52 minutos. Mañana estaremos, pues, muy al pendiente también de lo que será el partido de Selección Colombia. Eso será a partir de las 3 de la tarde. Además, la invitación, porque mañana de una vez nos vamos programando. Mañana estaremos entonces invitando a los 7 de la mañana de este próximo 7 de julio, es decir, mañana. En el Huila se une por Venezuela, la gobernación del Huila, la gestora social del departamento, la Cruz Roja Colombiana Seccional del Huila, Fenalco Huila, los medios de comunicación del departamento, los medios aliados y Unicentro, nos vamos a unir. Ahí estará Mix Radio y Olímpica Estéreo. Nos unimos a la gran convocatoria solidaria para brindar apoyo a nuestros hermanos venezolanos que hoy atravesan una difícil situación. Entonces, este 7 de julio, es decir, mañana desde las 7 de la mañana, los esperamos en la plazoleta central de Unicentro Neiva para que podamos sumar ayudas a esta causa realizando donaciones a través de los diferentes canales oficiales que tiene la Cruz Roja Colombiana. Cada aporte, sin importar el valor, hace diferencia.

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